0: empecemos a entonarnos, que te den ganas de abrir una y de destaparla como se debe. Oigan, yo bien encantada, y si me está escuchando, un saludote para Manos Frías, que ayer nos estuvo compartiendo su historia, que nos estuvo compartiendo toda la información. Hombre, tenemos llamada, buena tarde. ¿Aló?
1: Bueno.
0: Bueno, ¿con quién hablo?
1: Johnny. ¿Me puedes poner una canción?
0: A ver, dime qué canción quieres escuchar.
1: Una con la adictiva.
0: ¿Cuál?
1: Con la adictiva.
0: Ah, perfecto. Ahorita te la busco, claro que sí.
1: Gracias.
0: Vale, bye. Tú también te puedes comunicar al 177-1033. Vámonos con música. Estás patroneando con tu servidora hasta las 8 de la noche a través de la mejor FM. Ámanos, recio.
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0: ¡Vámonos, recio! 5:43 PM. Estás en sintonía de la mejor FM, patroneando con tu servidora. ¡Ay, saluditos para acá, mis amigos de La Bronce! Que andan diciendo que a ver a dónde apunta el guarache, que a ver a dónde van. Que si le empezamos a destapar, que se pone nublado, pero siempre hay pretexto para destaparla y disfrutarla, ¿sí o no? ¡Vámonos! 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Ubicados frente a Ley Valle Verde, detrás de la famosa Distribuidora Rossini. ¡Vámonos, recio! ¿Qué dice por acá mi muñequito de porcelana? Suéltale de una.
1: Hello, mi muñequita de porcelana.
0: Hola, mía.
1: Fin de semana.
0: Bendito Dios.
1: Muchas bendiciones, muchas bendiciones.
0: De las buenas, amiga, de las buenas, no de las que lloran, no de las que lloran, porque me dice que muchas bendiciones, pero de las que lloran no, por favor. Y la otra. Vámonos por acá, ¿qué dices? Suéltale, puros intentos, ¿sí o no? ¿Qué dicen la gente? A ver, suéltale, pinche pelón de lirra, ¿dónde andabas? No te había escuchado, ¿por qué no te habías reportado? Oye, hasta me cambiaron el... Ah, ahí está.
2: Buenas tardes, señorita patrona. Buenas. Que se haga la pozoliza para que nos inviten. A ver quién se lleva esa pozoliza. Ahí saludos a toda la people. Se tenía que decir y se dijo. Lo dijo el pinche pelón, el irra. Aquí andamos por la periférico y diamante. Andamos de vago.
0: ¿Sabes qué deberíamos hacer? Saludos ahí a todos los que anden en la periférico, en el periférico, en la diamante, en los que anden acá por la México, en los que anden en la Hidalgo, donde ande. Saluditos. Oigan, deberíamos hacer un pozole nosotros, ¿no? Ahí con la Rossini hacemos como que la olla, empezamos a ver cómo nos queda. ¿Cómo creen que nos quedaría a nosotros como locutores el pozole? ¿Nos quedaría bueno, más o menos, malo? ¿O si realmente estamos bien salsa o si somos el verdadero puerco del pozole? No sé. Yo con eso que apenas estoy aprendiendo a cocinar, no confíen mucho en mí, ¿eh? Pero pues de que le echamos ganas, le echamos ganas. Para que caiga el árabe petrolero millonario y barbón, ¿cómo no? ¡Vámonos! Esto dice etapa migajera, esa etapa en donde todos hemos pasado o pasaron o pasaremos en algún momento de nuestra vida. Ay, no, la gente está acostumbrada a lo poquito. Con los rojos de etapa migajera suena aquí en la mejor.

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0: ¡Vámonos recio! 6 de la tarde de este viernes. 6 de la tarde, 8 minutitos de este viernes. 11 de septiembre, hombre. Cada vez más cerca para dar el grito. ¿Qué vas a hacer? ¿Vas a tener el día libre el 16? ¿Vas a trabajar como nosotros arduamente? Así en el calor. Bueno, no, yo les presumo que sí tengo el airecito. A gusto todavía, pero estoy viendo aquí detrás de mi ventana. ¿Se nubló? Es mi imaginación lo que está pasando ahí afuera. Puedes comunicarte conmigo al 177-133-3 o al número de WhatsApp 646-116-8992. Por acá tenemos mensajito. ¿Qué onda con el pinche pelón? Suéltale de una. ¿Vas a preparar el pozole? Dime a dónde quiero así para llegar.
1: Patrona, yo creo que sí te va a quedar delicioso.
0: ¿Verdad que
1: ese
0: sí?
1: Pozole.
0: Le voy a echar ganas.
1: Porque
0: para que
1: vas
0: me quede
1: aprendiendo
0: buena.
1: Y te vas a esmerar mucho más. Ok, pero sí, está bien que se haga la pozoliza de los locutores.
0: ¡Ándale!
1: Me tenía que decir, lo dijo el pinche pelón de Lirra.
0: ¿Verdad que sí? Yo digo que sí me va a quedar bueno el pozole. Yo digo. A ver qué dice por acá, suéltale.
2: De hecho, deberían de hacer este pozole ahí en la radio.
0: ¿Verdad que sí?
2: Y tener ahí el hoyón bien preparado para que inviten únicamente a los puros choferes de plataforma.
0: ¡Ande, pues lo voy a proponer,
2: Que vayan y se avienten un pozolazo ahí los compañeros.

0: Entonces, como eres el más nuevo, pues ya le quitamos ese pesar al Arturo, que era el que lo mandábamos al Oxxo por los tacos, por la pizza, por lo que sea. Entonces, aquí está el pollo, no se ha ido. Y le digo, ¿qué onda contigo?
1: Ah, pues estoy a gusto, patroncita, estoy a gusto contigo,
0: es que
1: aquí echando
0: no
1: la chisma.
0: No tienes aire acondicionado en tu casa.
1: Aparte.
0: Sabía. Se está vengando porque en la mañana llegué yo así con cara lavada y le digo, espera, ni me miren. ¿Por qué? Porque no soporto el calorón y no me puedo maquillar. Y llegué aquí yo...
1: Oye, estaba escuchando que del hoyón de carne o algo
0: es
1: así.
0: Es que dijeron, mira, lo vamos a reproducir. ¿Por qué? Porque yo dije, oigan, estaría bien que hiciéramos un reto de preparar un pozole y uh-huh. a ver a qué locutor nos queda más rico. Y ahorita dicen que ellos pueden ser los jueces, pero los chicos de plataforma, mira, escucha bien.
1: No, hombre.
2: De hecho, deberían de hacer este pozole ahí en la radio. Y tener ahí el hoyón bien preparado para que inviten únicamente a los puros choferes de plataforma. Que vayan y se avienten un pozolazo ahí los compañeros. Bendiciones.
1: Pero puro de...
2: Esperemos y lo hagan lo de la 103.3 para puras personas del volante de aplicación.
0: Y de discapacidad mental también.
2: Únicamente aplica mostrando la aplicación.
0: Oye, estaría bien. Yo digo que sí podemos hacer el reto. Imagínate, vamos a decirle a Rosini que queremos hacer un reto, que vamos a grabar y así. Y que vengan a probar a ver a quién nos queda más rico el pozole. Cada Andale. Quien una ollita, así como que tú uno rojo, uno blanco, otro bicolor.
1: Verde.
0: Ándale. ¿Cómo estaría?
1: Uno acedo, otro.
0: uno bien puercote. O sea, de que vean que tracaste el puerco que llevas dentro. A ver qué dice por acá el pinche pelón. Yo creo que sí se van a unir a nuestro reto.
3: Sí, patrona. A ver si así ya te casas más rápido.
0: Puta,
3: a ver,
0: mano,
3: si te casas más.
0: No me desees.
3: Primero tú
0: mal.
3: O yo. A ver.
0: No, pues yo
3: ver, que hagan las apuestas.
0: No, manito, cásate tú. A mí, ¿para qué me andas echando ahí el mal de ojo? ¿Para qué me andas diciendo cosas malas? Yo estoy bien a gusto, así a fuerza me quieren casar, oye.
1: Mija,
0: ya a
1: ya
0: fuerza
1: te hace
0: me
1: falta.
0: Quieren casar. No, ¿cuál me va a hacer falta? Imagínate, soy demasiado puerco para poquito maíz.
1: Pues tan poquito caldo.
0: Tan poquito caldo y maíz que hay por ahí. No, yo no, dice la cara. Carla, tú sí, mamacita, te vas a unir al reto. Dice que no,
1: sí.
0: Que ya no. Carla, ¿para qué te fuiste, mi cabrera? Llegado de una vez, te nos ha ido.
1: Mira, podríamos
0: sapo.
1: Hacer el last night, algo así.
0: La hora,
1: night show.
0: Ajá, un night show aquí conmigo de 6 a 7. Oye, dice que zafo. No, mija, bueno, a ti te vamos a poner de juez o que estés animando ahí o que estés echándole más leña al fuego porque lo vamos a hacer el pozole, pero en leña. Para que quede más bueno, para que quede más rico. ¿Qué dices, mija? ¿Vas a ser la juez? Bueno, tú tráete las tostadas y los platos. Dicen que ella no quiere.
1: Ya viene en combo, mija.
0: ¡No, hombre! A ver, Durazo, estabas diciendo algo. Dilo. Dilo de una, porque hay que aprovechar. Yo digo que sí. A ver, suéltale por acá. ¿Qué dice mi compa?
4: La neta, sí, para puros plataformas, porque son los que más escuchamos la radio. Son
0: la verdad.
4: Los que damos rating, la neta.
0: Es una manera.
4: La neta.
0: Oye, pero ni han venido a saludarme hoy, así que ¿pa' qué? Pero no, yo digo que sí estaría bien que sean los jueces. Carla... Ya ni está diciendo nada, mira, ya se va.
1: Ya mejor se fue.
0: A ver, no, ya sabes, no, vente para acá,
1: no
0: pues.
1: No.
0: No que no, por acá se está riendo, pero es que digo, estaría bien, ¿por qué? Porque, pues es una manera de ponernos en reto a nosotros.
1: Sí.
0: De a ver si es cierto que te queda
1: de
0: bueno.
1: De demostrar nuestras habilidades, ¿no?
0: Culinarias.
1: O sea, no nomás puro bla, bla, bla. Sino
0: yo no
1: que
0: sé
1: también.
0: Que sepas cocinar, ¿sí sabes
1: yo
0: cocinar?
1: Yo sí sé cocinar, sí. Sí,
0: pura
1: sí.
0: Babosada, pero sabes cocinar. Shh,
1: huevito con salchicha, sí, maruchan.
0: Habla puro español y puras estupideces, pero... ¿Qué dice
3: pollo,
0: por aquí?
3: ¡Pollo! ¡Ey! ¡Pollo! ¡Sácalo yo, un pollo, para que sea tu juez!
5: ¡Me chingo! No, el pozolito que sea con los tres, ¿eh? Y que el hoyón lo ponga el pollo. Carlita, la patrona y el pollo.
0: Ándale, mira, ya. El hoyón lo vas a poner tú de carne.
1: Ni modo. Voy a hacer el pollo
0: pero
1: del
0: la
1: pozole.
0: La Carla no quiere, mira, y se rajó. Nos iba a mandar algo y ya no nos quiso mandar. Mija, regrésate a la cabina, por favor. Te comparto la mitad de mi sueldo si vienes.
1: ¡Ay, ay, ay!
0: Oí la otra. Y es la que me voy a alargar, ahora voy a ocupar más dinero. Oye. Pero es que está padre. O sea, yo insisto en que así lo podemos. Tenemos llamada. Buena tarde.
6: Hola, buenas tardes, patrona.
0: ¿Qué onda, mis manos frías? ¿Cómo estás?
6: Bien, bien.
0: Excelente.
6: Apenas estamos saliendo de casita aquí al mandado porque estuvo algo bien el calor.
0: Ay, es que sí, de plano le digo que no, uno ya no aguanta estos calores.
6: Sí, lo bueno es que ahora no me salió trabajo, me sirvió para descansar.
0: Ah, mira, pues mira, lo mejor es que después de unas largas jornadas laborales que has tenido puedes descansar.
6: Sí, sí, no, Parece que escuché que andaba por ahí.

0: Carlita, saluditos para el pollo.
1: Salud, mijo.
0: Perdón de Lirra y todos los que están ahorita escuchando la 103.3 de la plataforma.
2: Eso.
0: Los de Uber, Didi y todos ellos.
2: Eso, todos los que están escuchando.
0: De parte del Manos Frías.
2: Del Manos Frías, la estrella de ayer. Aquí anduvo conmigo echándose el cafecito y contándome
1: sí,
2: todo.
1: Sí. Pues, sí, mire.
2: Es que así teníamos que estar, pues yo le dije, yo soy bien curiosa y chismosa y demás, entonces necesito que me dé información. ¿Y aquí anduvimos, ah, sí, a gusto?
0: Sí, ahora no salí, pero pues me tocó guisar. Un chicharroncito en salsa verde con nopalitos y un arrocito rojo.
2: ¿Qué andas haciendo sin lonche, no, papacito? Qué presumido nos saliste hoy.
0: No, no, pues ahí lo hacemos al intento de la cocina también.
2: Ahí está, pues provechito y qué rico, qué bueno.
1: Sí,
0: sí, no, pues ahorita voy de regreso a la casa, vine al mercado y y ya me llevo unas frías para aprovechar el clima.
2: Destápala de una vez, le tomas una en mi honor, mi Manos Frías, ¿eh?
0: Ah, ok.
2: Pues muchísimas gracias por comunicarte, ya te extrañábamos.
0: Bueno, pues ahí estamos, ahorita me acabo de sintonizar en la radio y pues... Ahí vamos a estar un ratito a la escucha.
2: Eso, como debe de ser. Muchas gracias, mi Manos Frías. Pórtate mal, cuídate
0: ahí,
2: bien.
0: Saluditos.
2: Vale.
0: A todos los que están escuchando la 103.3. La mejor. Ahí nomás.
2: Vámonos, bye bye.
1: Oye, mija, sí estaría chilo, ¿eh? Estoy analizando así el punto de un Masterchef de la mejor.
2: Te voy a ganar.
1: Nah.
2: Acuérdate que la que tiene el área de gastronomía soy yo.
1: Sí, mija.
2: Y me han quedado bueno, ¿eh? Porque la vez, yo te voy a presumir que la primera vez que hicimos un reel ahí, que me estaba acompañando Mario y que hacíamos, me acompañaba porque sabía que iba a desayunar. El señor no iba nomás porque buena gente, o sea, ya sabía. Entonces, preparé primero una salsa tatemada, una salsa así, y acá hay una picosa. Llegó la gente a pedir la salsa de la
1: patrona.
2: ¿Sabes
1: con qué sorprendería yo a los jueces? ¿Con qué platillo?
2: ¿Huevos estrellados?
1: No. Mija. Mira, imagínate, unas hormigas rojas rellenas de queso Monterrey envueltas en tocino.
2: Ay, lo que come la gente pobre, la verdad, pero bueno, está bien. Vamos. Pobrecito, tenía que comer hormiga porque no le alcanza. Ay, no. ¿Qué dice por acá mi compa, el que quiere tu hoyón?
3: Carlita, Carlita, ¿qué pasó contigo, Carlita?
2: Se rajó, mira.
3: No le saque, no. Mija, ¿qué pasó?
2: Ahí está, durazo. ¿Qué mira. Dice? Nomás se zafó, dice, yo no.
1: ¿Cómo
2: zafo.
1: Dice? ¿Cómo dice?
4: Me la chingo,
2: chingo. Sí, ¿no? Y mira, nos dejó nomás con la curiosidad esta canija. Saluditos, los mejores, Dios me los bendiga. Gracias, hermosa, muchas gracias. Abrazote para los bebés hermosos. ¿Cómo te salió cosa tan bonita, de ti?
1: ¿A mí?
2: Sí.
1: Pues, ¿para qué?
2: Bueno, leas, salieron mira. A su mamá, bendito Dios, bendito Dios.
1: ¡Ay, anda mi doña!
2: ¡Sí, claro! ¡Por acá, suéltale!
5: Ah, bueno.
6: Pero también el sazón que le va a dar al pozole va a ser el hoyón del pollo. Ese va a ser el sazón, el hoyón del pollo. Porque también depende de dónde lo cuezan. Es como, ¿sabes?
2: La turroña.
6: Entonces, el hoyón del pollo digo que va a estar algo bien, el hoyón del pollo de carne.
2: Te estás siguiendo muy económico tú también con el hoyón del pollo. Ha de estar muy económico eso. No, vámonos con música. Parece que no va. Los huracanes aquí en la mejor. Al ratito vamos a hablar de las fantasías, señores. Una fantasía que siempre has tenido curiosidad y no has podido. Miren, van a saber por qué se quedó el pollo. Porque mira, vamos a mandarle un saludo y un abrazo muy especial a nuestra sexóloga invitada, Anisa Escalera. Está un poquito indispuesta, está malita, está muy bien, está bien, está bien. Pero está enfermita, entonces no va a poder acompañarnos en este viernes. Pero pues nosotros le vamos a hacer como que le sabemos al tema. Así. Más o menos.
1: Sí, o sea, vamos a platicar de las fantasías sexuales.
2: Del público, porque ellos nos van a contar esas fantasías secretas. ¿Qué te parece más atractivo, la sorpresa o tenerlo ya todo planeado? ¡Vámonos, recio! ¡Estás en la mejor!

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Gracias. 6:46 PM. 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Vámonos por acá, saluditos. Y además de la promoción que yo te traigo en este momento, para que te la lleves, para que sea tuyo, para que lo traigas bien limpio y el auto también, tengo Car Wash Premier Lavado VIP Express hoy en esta tarde. ¿Quién quiere que se lo laven bien? ¿Quién sí sabe traerlo bien limpio? 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En esta tarde yo tengo un pase para que te lo laves bien. O es más, hasta aprovecha si tú te pasas por el túnel también para que quedes bien limpio, bien bañado, bien purificado. Iba a decir una peladez, pero no, todavía no podemos. Entonces, vamos a regalar esta tarde ese vale para que te quede bien limpio el auto. Les recuerdo que son para autos tipo sedán, así como para minivans, pickups normales. No me vayas a salir con el pick-up de mis sueños. Sin redillas ni transportes de personal y tiene que ser de uso particular, no de empresas. Así que en este momento vamos a ponernos un poquito más exquisitos, sabrosos y demás.
¿Por qué? Porque voy a pedirte a ti que me estás escuchando en este momento y volteas a ver tu carro y dices, pero qué barbaridad, ¿cómo es posible que lo traiga de esa manera? No me representa. Tengo que estar bien limpio y además mi auto también. ¡Ey! Al número de WhatsApp, al 646-116-8992, me tienes que mandar un audio con una duración máxima de unos 15 segundos, justificándome, diciéndome por qué yo debo de entregarte este vale para que quede bien limpio tu auto. La mejor justificación, la mejor historia, la mejor contada a través del 646-116-8992 se va a llevar nada más y nada menos que este pase para lavar su auto. ¡Vámonos con música! Esto dice Fuertes Declaraciones con Lucero. Mi compa acá me está haciendo competencia, ¿no? ¡Vámonos! Estás en La Mejor.

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1: Así es, lo acabas de escuchar, 7 de la tarde, 9 minutitos, entre sábanas con tu servidora. Y hoy tenemos un invitado no tan especial, fue porque se coló, o sea, no hubo de otra. No, y aparte quiero mandar un saludo nuevamente y un abrazote a mi amiga, a nuestra sexóloga invitada a esta sección, Anice Escalera, que está malita, está enfermita, pero está bien, está fuera de peligro, solamente pues tiene que estar en reposos. Primeramente, Dios, la siguiente semana ya estará con nosotros, así que ahorita se

0: me gracias, hizo llorar, patrona. Mi compa, gracias. Y somos la mejor y además me encanta ayudar a la gente humilde. ¿Cómo eres? ¡Ay, te pasas! No, amiga, muchas gracias. Claro que sí, ya todo tuyo. Ahorita me pasas tus datos. Ya te lo ganaste.
1: Nomás porque eres de la 89, mijo, ¿eh?
0: Tú eres el mala onda. Te pasas, todo es culpa de la Malinche, ¿no? No, hombre. Pero vámonos con el tema. Platicamos en la hora pasada que dijimos, bueno, vamos a hacerle una pregunta y encuesta a todos nuestros radioescuchas que se animen a participar con nosotros o le hagan alguna pregunta aquí a nuestro buen pollo que se quedó. No pude correrlo, señores, pero aquí está.
1: Es que hablaron de que iba a haber entre sábanas y yo dije, ajá, me llevo un parno para el cantón.
0: Porque no, porque me hace falta, ¿ves? Te digo, cómo me cae bien la gente humilde, pues. Entonces, estamos hablando de que una fantasía que siempre se te ha dado curiosidad, pero como que has puesto un límite, un stop.
1: O sea, fíjate que a mí me llama mucho la atención cuando hablamos de fantasías, porque normalmente siempre está la de, ay, pues que se vista de maestra, que se ponga algún disfraz.
0: ¿Para qué? Si siempre reprobabas.
1: Sí, o sea, la neta, me va a recordar a las maestras que no quería, ¿no? Y luego me tocaron maestras que no estaban muy acá, muy...
0: Oye, en nuestros tiempos no estaban las maestras tan acá, ¿no? Como que de repente, el otro vez creo que te escuché, que voy a llevar a mi hijo más seguido a la escuela y yo, mira estos. Es que vea, vemos maestros bien, bien guapas, pues. Entonces, también estamos con esta parte de las preguntas. ¿Qué te parece más atractivo? Yo siento ahí que va a haber un dilema, una plática. Espero con todos que se comuniquen directamente a cabina al 177-1033 o a través del número de WhatsApp al 646-116-8992. ¿Qué te parece más atractivo? ¿La sorpresa o tenerlo ya todo planeado?
1: Mira, a mí se me hace más atractivo y yo creo que... más excitante en este ámbito, ¿no?
0: Me encanta que tenemos dos puntos, ¿no? El masculino, pues lo más masculino que pude encontrar ahorita.
1: Sí, mija.
0: Y yo. Y lo muy femenino.
1: Mira, se me hace como que cuando uno es hombre y lo planea, uno se hace las mentales, ¿no? Uh-huh. Entonces, yo creo que la sorpresa, cuando a uno como hombre le dan una sorpresa, es mucho más agradable. Pero cuando uno lo va a dar la sorpresa, la mujer siempre va a estar planeado.
0: ¿Siempre va a estar planeado? ¿No eres capaz de dar sorpresa?
1: Ah, o sea, es que para... Obviamente de improvisación, dices tú.
0: Claro.
1: Ah, pues sí, obviamente, o sea, de que...
0: Hay que saberle así, ¿no?
1: Hoy soy el chapulín colorado acá y... Puta. Te voy a pegar con mi chipote chichón o algo así.
0: ¡Ay, no! ¡Ay, no! Mira las fantasías de la gente humilde, ve nomás. Y por acá dice la sorpresa. Yo también estoy a favor, o sea, no me vayas a decir a dónde vamos a ir o a dónde me piensas llevar o a dónde vamos a invitar o cuál va a ser como que... La parte de... No, es una receta de cocina.
1: Sí, mija, insisto. Pero para llevarte pero, a ti tenemos que ir a Suiza o algo.
0: Por ejemplo, si quieren invitarme... O sea, yo también insisto, si quieres invitar a salir a una chica y no estoy hablando nada más de mí, pues investígala previamente. O sea, digo, ve el Instagram, ¿qué le gusta?
1: Sí.
0: ¿A dónde va? ¿Puedes? Dale.
1: Porque luego
0: si
1: no nos
0: puedes,
1: alcanza, ¿no?
0: Limítate. Pues sí. Siento yo que va por ese lado. Hay que reconocer también, o sea...
1: No vas a invitar a Belinda a la feria de aquí de... Enfrente de la Costco, ¿no?
0: A lo mejor a la de Tijuana se iba.
1: A lo mejor, pero la del frente de Costco no.
0: Pues quién sabe, depende, a lo mejor quiere darse un baño de pueblo. Pero no, me refiero en esta parte de las sorpresas, sí se siente más bonito. Porque dices, ay, se tomó el tiempo, dedicó, pensó, vio, o te presta atención. También es una manera de verlo, de que me presta atención y sabe lo que me gusta.
1: Bueno, también ese es un punto muy importante.
0: Son puntos a favor en donde...
1: ¿Y cómo planean las mujeres a los hombres?
0: Ay, fácil, es que es más sencillo, siento yo, de leerlo. Son un poquito más sencillos en muchas cosas. Dice por acá, ya nos pasaron los datos. Pero uno como mujer también echa ganitas. Porque ¿sí? Uno dice, en mi caso, sí le he echado ganitas en las relaciones que he tenido, muy pocas, no se pongan tampoco a pensar cuántas. Pero digo, si a mí me gusta que me traten como princesa, yo trato como rey a la persona que está conmigo.
1: ¡Sastre!
0: Porque estoy esperando a recibir, a lo mejor malamente, estoy esperando a recibir lo mismo, pero siento que no es como competencia, sino es como de, oye, si yo quiero que me trates bonito, tú también te mereces que te trate bonito. Uh-huh. También te mereces consentir, te mereces un masajito o un algo.
1: Por ejemplo, yo quisiera
0: ¿Me estás
1: que...
0: haciendo entrevista o qué?
1: No, me gustaría que
0: Porque
1: alguien
0: a fuerza
1: comentara
0: me quieren casar.
1: Su fantasía de alguien de aquí, o sea, que nos contaran su fantasía. En anónimo no pasa nada, ¿sí me explico? Pero saber... Si estamos en este punto en el que sorpresa, ¿qué significa para el público?
0: Exactamente.
1: O qué significa también el ser planeado. Porque, como te digo, por ejemplo, si yo voy a planear una sorpresa,

0: pues ya estoy haciendo las dos al mismo tiempo.
1: Claro, porque, o sea, yo me refiero a la parte como que no le vayas a contar a la otra persona. Lo sí. planeado es como que, ah, ya me estás contando paso por paso y no es una receta de cocina, una cita.
0: Ok.
1: O sea, sí la puedes traer en tu cabecita, pero no me, sí, no me sea, platiques, la sorpresa sea para mí.
0: Primero vamos a un spa, un masajito relajante, y después nos vamos a una cena, y después...
1: El postre.
0: El postre.
1: Pero vámonos con música. Tú también puedes participar con nosotros al número de WhatsApp al 646-116-8992 o marcar directo a cabina al 177-1033. Vámonos con esto que dice Tú Sigues Aquí. Alex Fernández suena en La Mejor.

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0: Ay, ay, ay, ay, ay, estás aquí entre sábanas con tu patrona, 7 de la tarde, 28 minutitos. Y hoy tenemos en representación de nuestra sexóloga amiga, discúlpame, pero es que no lo pude correr. Está con nosotros el Pollo. ¿Qué onda, Pollo?
1: Buenas tardes, ¿cómo estamos?
0: Ay, cállate, cállate, ni que estuvieras ambientando un fiestón, una party, unos 15 años. Oye, aparte de lo que ahorita estábamos platicando, ¿qué ambiente te parece más seductor?
2: ¿Qué ambiente me parece más seductor? ¿A qué te refieres? O sea, sea un poco más específica, por favor.
0: Ay, por favor. En la cuestión de, pues, cuando estás preparando esa parte para llevar a alguien, antes, vamos a hablar como, me siento como en Los Hermanos de Leche, antes de que estuvieras casado. ¿Cómo preparabas? Te estoy cuidando.
2: Sí, sí, sí.
0: Esta parte de la cuestión del lugar. El ambiente, ¿cómo preparabas? ¿Qué decías? Ay, o eres de la gente humilde que, ay, donde sea.
2: No, fíjate que...
0: ¿Sí le echabas ganitas?
2: Sí, cuando era un casanova, un cazador, o sea, de chavas, la neta sí le echaba ganas en el sentido de, ok, sé que voy a salir a cazar, miraba el objetivo y después... agarraba la presa, hija.
0: ¿Y si caían con eso a la vía tan barata?
2: Fíjate que la neta, no es por nada... Pero sí, mija, sí, sí, sí agarraba buenas pieles. Of course. Hasta internationals.
0: Ah, o sea.
2: Oh, yeah, man.
0: Ah, sí. A ver, cuéntanos.
2: Llegué una vez, fíjate, una vez saliendo del jale, fui para el Papas, ¿no? Y curiosamente había mucho, pero mucho americano. Y yo dije.
0: ¿Y tú masticando apenas el inglés?
2: No, yo nomás el hi, how are you? Pero con ese tenía, mija.
0: Con eso era suficiente.
2: No, es que, mira, cuando uno es labioso por naturaleza. Se le dan las cosas.
0: Nomás.
2: Entonces, por ejemplo, llegó un momento en el que los pasos de baile, mija.
0: Es lo que te iba a preguntar. En la parte del baile, siento que es un como los primates, cuando se tienen que mover para buscar a la presa, como para mostrar esa parte de la seducción o el pavo real, ¿no?
2: Sí, sí,
0: como
2: mija.
0: Como que siempre ha sido un culto a la parte del bailongo, del macho hacia la hembra, ¿no?
2: Y mira, puedes tener una amiga, por ejemplo, en mi caso a veces había amigas y era como que, hey, quiero jalar a esa.
0: El paro.
2: Sí, no, hazme un paro, vamos a bailar y yo voy a estar viéndola nomás a ella como diciendo, quiero que seas tú la que está en su lugar. Y vámonos, riquis.
0: O sea, y sí te funcionaba.
2: Sí, era algo bien
0: común. ¿Alguna vez te falló la técnica?
2: Sí, sí, sí. Cuando llevaba más amigas mi amiga y me tocaba la...
0: Oh, te tocaba, o sea, la fea.
2: Sí, me tocaba bailar, o sea, ni modo.
0: Mijo,
2: pero
0: también,
2: era un
0: sacrificio. ¿Cómo te vas a poner exigente?
2: No.
0: Estaba buena la piedra para chingada.
2: Mijo. Dijo mi abuelo, en la vida hay que comer de todo para no pasar hambre.
0: Me estoy acordando del reel que me mandas. Ay, no. Ey, mi compa eliminó el mensaje, apenas lo iba a pasar. Ah, a ver, ¿qué dice por aquí? Ya se está riendo. A ver, suéltale.
3: Muros del pollo feliz se llevaba. No le creas.
0: ¿Qué hubo?
3: Muros del pollo feliz con peluca. Mucho
0: peluca. Ay, mira, hasta la risita le salió mal.
2: Eran magos. Traían vara incluida.
0: Mira, nomás. ¿Y tu bola?
2: Sí.
0: Palanca, venga.
2: No, pero yo creo que la etapa de la seducción comienza con la mirada. Tú tienes que tener muy en clara la química con la que haces, ¿no?
0: Es que es como un proceso de investigación.
2: Sí.
0: Si nos vamos a lo básico, me voy a ir muy académica, pero la observación, empiezas a observar todo el panorama, el ganado, así como lo podemos decir, y haces tu selección.
2: Sí, yo llegué en ese punto en el que, primero la mirada. Si yo miraba que la morrilla, o sea, tiraba la mirada y se quedaba clavada, decía, vamos,
0: ya
2: primer
0: un
2: paso,
0: punto.
2: Ya lo echamos. Y después era el, me acerco, ¿qué onda? Bailamos, bailábamos, reíamos, respirábamos. Y era como que, ¿no traes hambre? Y yo, vámonos a comer.
0: Ay, es que saben que por el estómago se llega.
2: Mija, y después de comer, era como que, ¿qué onda? Vamos por algo tranqui, un traguito, algo light, hay que conocernos un poquito, ¿qué te gusta? Y yo miraba, si miraba que en el momento había para poder con ella... Lo hacía, si no, no. Yo soy de esas personas en lo particular que respeta el no.
0: Sí, que no vas a andar insistiendo. Oye,
2: o sea,
0: si ya te dijo que no. Porque eso ya se vuelve otra situación.
2: Y sin problema
0: y se
2: alguno.
0: Muy incómodo.
2: Sin problema alguno, porque después se da la confianza de poder conocer más a la persona. O sea, sinceramente.
0: ¿Y tú consideras que en estos lugares, cuando sales de fiesta, vas a encontrar una persona como para algo serio?
2: No, pero con el paso del tiempo, o sea, si te dedicas a conocer personas, sí, obviamente. Porque así he hecho muchas amistades, tanto como de hombres amigos, como de mujeres con las cuales en algún momento de mi vida tuve alguna relación.
0: ¿Cuál sería el lugar más idóneo?
2: ¿Para conseguir
0: chavas? Para conseguir a alguien de serio, alguien con quien... Ah, mira.
2: Un café, sin duda.
0: Un café, a irte café. Solito, leer sí. Un libro, verte como interesante.
2: Sí, claro. Porque ni en la escuela, fíjate.
0: No, la escuela para aquí.
2: Yo creo que a la escuela se va a estudiar, pero por ejemplo, sí, si tú quieres conocer a alguien interesante, ve a un café. Siempre hay mil pláticas. Y antes yo era de esos también. O sea, lunes aquí, lunes a martes allá, miércoles acá.
0: Yo he escuchado en algunos podcasts que los han dicho algunas personas que se dedican a dar conferencias o algunos comediantes que han dicho, oye, chicas, si eres soltera, y ahí les va el chisme por si no lo han escuchado, y para ver si es cierto que funciona. Porque dice, a ver, si eres soltera, te recomiendo que vayas a hacer tu súper o muy temprano o ya muy tarde.
2: Ah, caray.
0: ¿Por qué? Porque muy temprano van los hombres, en este caso voy a hablar para las chicas, solteros, porque van a comprar sus cosas, se van a... Van a su casa, regresan, se arreglan, se van a trabajar o saliendo de trabajar van al mercado.
2: Esa no me la sabía, ¿eh?
0: Me dijeron, me han contado. Y alguna vez la apliqué porque me dice la damisela en peligro en un mercado. Le digo, ay, ¿me alcanza ese, por favor? Y ay, sí, ¿qué necesitas? Y yo, ay, mire, fíjese que
2: qué vino. Femeninas.
0: ¿Qué vino le gusta? No, pues que mire, ¿cuál me recomiendas? Así aplicas, sí. Así la aplicas porque de repente ves así con que oh, mira, no está tan mal. A ver. Ah.
2: Pero también es que hay tipos de hombres que son bien guarros, la neta. O sea, todo depende de la finura de un hombre, también depende mucho el qué vas a conseguir.
0: ¿Qué es guarro?
2: Guarro, o sea, una persona que... Naco, literal. O sea, perdón por la palabra, conozco pero varios. Sí. O sea, no, es que uno sabe cómo, cuándo y dónde.
0: Claro, por supuesto.
2: Va a hablar, ¿no? Pero, ¿qué onda con eso de... ¿Qué onda, mamacita? Vámonos de una.
0: Ay, no, mijo. O sea, ya si eres de esos, todo el encanto.
2: Si eres de esos, créemelo.
0: Que ni lo más guapo, o sea, ni aunque estés guapo, la verdad ahorita yo siento que tampoco es como que quieras a alguien muy guapo ni feo, no depende de eso, sino que sepa cómo resolver.
2: Sí.
0: Creo que anda de moda eso, y siempre.
2: Con las mamás solteras, man.
0: Ay, la otra. Fíjate, que si quiere a la vaca con todo y becerros, pues también se vale, ¿por qué no?
2: Sí,
0: o sea, tienen derecho a otra segunda oportunidad, tercera, cuarta o quinta.
2: Pero yo creo que, volviendo al tema, la fantasía comienza desde que uno ya está viendo qué es lo que quiere. Ahí es donde comienza. Y ya uno saca el plan romántico o el plan erótico que tiene encima.
0: Mira, vas planeando, ¿no? Vas observando. Y conforme va avanzando la situación o tú vas viendo una respuesta, ya puedes ir modificando el plan.
2: Claro. Sígame para más consagrados.
0: ¡Cálmate! ¡Vámonos a música! Regresamos. Estás en sintonía de la mejor FM aquí entre sábanas. Hoy nos está acompañando el Pacha.
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0: ¡Ay, ay, ay! 7:46 antes de irnos traemos unas preguntas. A ver, era de la parte de las fantasías con famosos.
1: Sí.
0: ¿A quién te, quién tienes en tu lista? Yo sé que tienes a la señora del mezzosoprano, soprano y medio o soprano plus.
1: Mira, yo en lo particular desde muy joven, tengo 28 años. No, más o menos
0: ya estás
1: como
0: veterano.
1: Como en la secundaria, desde la secundaria yo lo tengo definido que ahorita el señor Ricardo Pérez es un afortunado de la vida. Es de los favoritos de Dios porque entre la lista...
0: Lo decretó desde siempre.
1: Decreto que se la quito.
0: Cállate tú.
1: No, a mí me encantaría Susana Zabaleta.
0: Susana Zabaleta.
1: Sí, sí. Yo creo que es la fantasía de
0: muchos.
1: Es
0: una sensualidad en dando.
1: Y es que es una mujer que marca su feminidad y su energía sensual. La arroja, la desborda por todos lados y yo creo que
0: es una mujer muy segura de sí misma.
1: Sí, sí. O sea, Susana Zabaleta, yo creo que si se me pone enfrente, ni modo.
0: Con permiso.
1: Sí, o sea...
0: ¿Y es de los permitidos que puedes tener con tu esposa?
1: No, no. Yo creo
0: ¿No han hablado así como de tus permitidos? No. Oye, amiga, perdón, pero yo traigo mucha curiosidad.
1: O sea, otra que yo pudiera decir, otra actriz... Susana, no, Susana otra vez. No, Salma
0: Sigo
1: Hayek.
0: Repitiendo, Salma Hayek.
1: También, sí.
0: No, pues es un icono, mijo.
1: Sí.
0: Estás volando muy alto, tú.
1: ¿Sabes?
0: ¿Eh?
1: O sea, ya me voy a ir a los extremos, Niurka.
0: Ah, ahí te me acorrientaste un
1: sí,
0: poquito.
1: Sí, no, ves que de vez en cuando, o sea.
0: ¡Vayas! Comer
1: caviar.
0: ¿Cantas?
1: Todos los días.
0: No, pero es una chulada también, ¿eh?
1: Pero Niurka tiene algo.
0: Señora.
1: Mira, a todo hombre, y lo platicamos hoy.
0: Siento que es la única buena aventurera que ha habido.
1: Sí, todo hombre desea una mujer. Que sea así de sensual. Yo creo que esa es la fantasía más fuerte de un hombre.
0: Pues muy sensual, muy femenino
1: sí.
0: El asunto.
1: Y si están escuchando esas damitas que dicen, ay, yo siento que no lleno mi vato, créemelo. Si te lo propones en ese sentido de que lo voy a sorprender con esto, yo sé que este día no trabaja, voy a dejar a los niños con mi hermana, con mi suegra, etcétera, etcétera, y me voy
0: buscando
1: a ir.
0: Buscando la oportunidad.
1: Yo tirando la pedrada, no, mami.
0: Te están hablando, amiga, ¿eh? Es que me dijo, dame chance, es que quiero tirarle una pedrada a mi mujer. Ahí está, pues dale, pues. No, y es una parte importante, ¿cómo no? La parte de la curiosidad. A veces uno está como que se cohíbe, ¿no? Que la pancita, que la lonjita, que lo gordito.
1: Hey, no.
0: Siento que es lo que menos se fijan. Y aparte, si muestras como la seguridad, lo transmites.
1: Hey.
0: Si tú te pones un vestidazo que te sientes como si de veras la última Coca-Cola del desierto,
1: sí.
0: Se nota.
1: ¿Y
0: o
1: tú?
0: Sea, la presencia.
1: ¿Con qué actor? O sea, tu fantasía.
0: ¿Actor?
1: Oh, ajá.
0: No.
1: O famoso.
0: Soy demasiado para el mercado, pero... famoso, pero es que mira, yo fuera del aire te dije, bueno, yo sería una más en la lista de Luis Miguel, pero él encabezaría la mía.
1: ¿Sí?
0: ¿Cómo no?
1: Y después
0: imagínate
1: de ahí...
0: que me estuviera cantando... La vino. Imagínate eso. No, sí, es que yo soy Luis mi lover, la verdad.
1: ¿Pero no tendrás un segundo por si las dudas?
0: Ah, no, pues me voy a ir con Michael B. Jordan.
1: ¿Neta?
0: Claro. Está mano, qué cosa tan divina. O sea, ¿velo? ¿Es que no hay más explicación?
1: ¿Alguien del público tiene alguna fantasía con un famoso? O sea, que nos manden
0: ahorita
1: ahí.
0: Todos nos volvimos, fifas.
1: Sí.
0: O sea, yo sí me... Yo también me he puesto a entrenar por si puedo tener un bebé de 23 años. Estoy hablando de Bellingham.
1: Hablando de fifas, Shakira, güey.
0: Ah, claro. La reina. Por acá están diciéndonos algo. A ver, suéltale.
2: Ay, ay, ay, ay. Vengo escuchando la radio y mi amiguísimo pollo. Híjole. Qué naco. Si éramos más nacos tú y yo tomando soda... En bolsa, viejo, y una concha y peso de ahí del barrio.
0: ¿Ves? Y tú diciendo, hablando
2: dos,
0: de nacos.
1: Pues
2: ¿cómo
1: sí?
2: Te pones el moño para las mujeres? Ojalá y la mujer que tienes en casa no te deje llegar y te cierre el candado con todo y
1: me
2: todo.
1: Me va a dormir con el perro, viejo.
0: Te pusiste muy acá
2: crees,
0: con las...
2: acabar de chingar. Si tu fantasía sexual era la chupitos y la chicuela. Ve nomás.
0: Alcanza,
1: mira lo
0: te
1: que me alcanzaba,
0: ir con la Susana y con la Salma Hayek. Por acá mi amiga chicuela. Se está riendo. Oye, también es un mujerón,
1: ¿hombre?
0: ¿Eh? Imagínate. No, mijo, ¿vas a poder con tanto?
1: Mondomox.
0: ¿No me vas a poder con tanto? ¿Quieres ser polloleta? No, hombre. No, es que yo sí me fui muy extremo, ¿no?
1: Que la chupito ya sin personaje.
0: Oye, está
1: sí,
0: bueno,
1: sí,
0: ¿no?
1: Está bonita.
0: Me tocó verla de conductora y de repente un día sin todo su vestuario de acá de mi tía metiéndole duro
1: sí.
0: Al tequila Está buenona.
1: Y Marisela también, ¿no?
0: ¿La dama de hierro?
1: Sí.
0: ¿La güerita consentida?
1: Sí, yo creo que...
0: No, mija, es que yo sí me fui muy acá, ¿no?
1: Pero la Chupito sí sorprende, ¿eh? ¿Sabes quién también? Y es comediante. La India Yuridia.
0: También.
1: Que tú dices, ah, está gordita.
0: Oye, cuando... ¿no?
1: No, pero se lo quita y no
0: acá...
1: manches.
0: No, ahorita que tiene, que se hizo acá su cuerpower y toda la cosa. Y canta la mamacita.
1: Ah, sí canta.
0: También, claro. Pero que primero fue cantante antes de ser comediante.
1: Órale.
0: Mijo, ¿tú qué sabes?
1: Al rato yo de cantante, imagínate.
0: No, hombre, ya valimos. Pero está bien con unas clasecitas. Nos vamos afinando que... todos aquí. Imagínate el grupo de la mejor.
1: Ande, carajo.
0: Imagínate.
1: No, hombre.
0: Lo que tenemos que hacer, ¿va?
1: No, comer.
0: Pero mira, acá tenemos otro audio y nos vamos porque ya nos va el comiendo el tiempo. Qué rápido se va el tiempo cuando uno está echando el chisme.
1: Una hora más, mija.
2: Ahorita la chicuela está muy guapa, déjame.
0: ¿Verdad que sí?
1: No, sí.
0: Está muy guapa.
2: Muy guapa.
0: Y me encanta con su porte y su
2: muy
0: sombrero.
2: Muy guapa.
1: Pero la chupita.
2: Ay,
1: se
2: también
1: la
2: el pollo. Híjole, pues, ahorita que te puedas de lanza. Tomar un café y de caer. ¿Desde cuándo?
0: ¿De cuándo acá? No, pues, no, no.
2: Llevas como un año o dos ahí con el brother ese que va a hacer lo del espiritual y ya saliste muy... Ah, no, yo leyendo libro. Si
0: según
2: no sé
0: él,
2: qué,
0: muy refinado.
2: Di la verdad, pollo.
0: Puro que da
2: verdad,
0: bien.
2: Por favor.
0: Di la
2: no
0: verdad.
2: Te van a dejar llegar a casa.
0: Ya es. No, hombre, no.
1: Oye,
0: ya
1: me escribió.
0: Gracias.
1: No,
0: ya. No,
1: no nos está escuchando, gracias a Dios.
0: No, gracias por acompañarnos, gracias a todos nuestros radioescuchas. Queda pendiente porque estamos llevando ya también a la mesa las cartas sobre la mesa de a ver si nos queda bueno el pozole.
1: Ay, ay, ay.
0: Estamos hablando de comida, de todo aquí, hablamos de todo un poco. Y aprovechando que es viernes, les deseo un excelente fin de semana. Pórtese mal, cuídese bien, sintonícenos todo el día, todos los días. A las 7 de la mañana llega Carla Durazo, a las 11 el pollo, aunque luego se quiere quedar más tiempo. Pero bueno, está bien, ahorita porque le va a tocar barrer la cabina, por eso le dimos chance. Pero igual, ¿cómo te siguen en redes sociales?
1: Me encuentran en Facebook como David Nieto el Pollo y en Instagram igual.
0: Ándale, por acá dice, a ver cuándo van a desayunar, a ver, suéltale, ¿a dónde?
3: Las cartas sobre la mesa de a ver si...
2: Queda pendiente a ver cuándo vas a desayunar a un lugarcito muy rico y que te dé el pollo.
1: Al corazón de Sofía.
0: Ah, pues que porque dice también a Carlita, pues a todos, porque ahorita la Carla no se quiso quedar con nosotros a echar el cotorreo, pero pues es que la mandamos a dormir, se levanta bien temprano.
1: Sí, a ver, ¿cuándo? ¿Mañana qué es? Ah, pero
0: mañana
1: tú te vas.
0: Estamos,
1: tú te
0: no
1: vas.
0: Digas, porque no he dicho...
1: ¡Ah!
0: ¡Ay, no! Pero bueno, nos escuchamos. Pórtese mal, cuídese bien, le mando un beso. Póngaselo donde quiera, Agustimán. Los dejo con música y ahí viene el bigotón de la mejor que me dejó cosquillitas, o sea, el Panda Show. Síganos en las redes sociales, nos encuentran como La Mejor FM Ensenada. A mí me encuentras en Facebook como Dana Flores, Instagram y TikTok como Patrona de La Mejor. Bye, bye, adiós, buenas noches. Beso, pórtese mal. Adiós.

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0: Bienvenidos, bienvenidas, muy pero muy buenas noches. Viernes ya 11 de septiembre del 2026. Estamos contigo a través de la cadena más importante del regional mexicano, por supuesto la Mejor FM, y también por la aplicación de Claro Música. Si no la tienes, descárgales completamente gratis. ¿Quieres tu broma? ¿Qué esperas? Anímate y por supuesto participa en el Panda Show. Y estamos arrancando con diversión. Y en esta noche estoy en Tecate, Baja California. Ahí está Cecilia. Buenas noches, mija. ¿Eres oriunda de Tecate?
1: Sí, aquí somos.
0: ¡Ay, qué buena onda! ¿Y cuánto tiempo escuchando el Panda Show, Ceci?
1: Pues ya tengo 5 años. Lo Ándale. Empecé a escuchar gracias a mi novio, porque en su fábrica, él es encargado de la fábrica y su Ajá. cuñado. Ajá. Entonces él pone el Panda Show a toda la fábrica para que lo escuche.
0: Ay, dile que le mando un beso y un abrazo ahí a tu...
1: No, no, espérese. Y entonces Elías le dije, te voy a hacer una broma. Y él me dijo, no, no me hagas una broma porque no te voy a contestar. Y le dije, no te vas a dar cuenta. Y dijo, ay, conozco la voz del panda. De volada me voy a dar cuenta, me dijo. Y le dije, no creo. Y pues ahora le voy a hacer la broma.
0: Entonces Elías es el novio que le vamos a hacer la broma y que él te enseñó, te educó, te instruyó para que escucharas el Panda Show.
1: Sí, así es.
0: Entonces no le podemos hacer la broma porque es mi compita.
1: Ay, no, no, qué compita, qué nada.
0: Oye, si le pone el Panda Show a toda la fábrica, eso está de pocas tuercas, chancluda.
1: Ya lo sé, era lo que le quería comentar. Dije, uy, se le va a hacer.
0: Oye, ¿cuánto tiempo llevas con el Canchanchan?
1: Ya tenemos 8 años juntos.
0: 8 años y ya viven juntos, ¿o no?
1: Sí, ya vivimos. Tenemos 2 meses que vivimos juntos.
0: Ay, bien poquito, o sea que ahorita caminas así como de ladito, ¿no, mija?
1: No, no, no.
0: Pues sí, pues 2 meses juntos.
1: No, pero no? Ya tenemos mucho tiempo que estamos juntos. ¿Y ya no qué? Es nada nuevo.
0: Ah, o sea que ya no es, ya. Ya no hay novedad entonces.
1: Ya no. Ya
0: ¿qué edad tienes,
1: igual.
0: Mija? ¿Qué edad tienes?
1: 23 años.
0: O sea que empezaste con él a los 15.
1: Sí, así es.
0: Wow,
1: me robó. Ay, es un malo.
0: ¿Y desde los 15 empezaste a...?
1: Pues, ¿qué le diré?
0: ¿O sí o no?
1: Pues sí.
0: ¡Cecilia! Oye, ¿y él también tiene 23 o qué edad tiene?
1: No, él me gana por 10 años, tiene 34.
0: Uy, aparte te lo agarraste experimentado. Bueno, ¿qué bromita para Elías?
1: Pues, me salí de la casa. Me escapé, le dije que iba a ir con mi mamá.
0: Ajá.
1: Y ahorita en unos minutos le volví a mandar un mensaje y le dije que iba a ir con mi hermano.
0: Ok.
1: Le mandé un mensaje y le dije, voy a ir con mi hermano por un gatito. Así le dije, porque tenemos gatitos. Entonces le puse en el mensaje. Y lo que pasa es que hoy ensayo el grupo de mi hermano.
0: Hoy ensayo, y okay. Ah, ¿tu hermano tiene un grupo?
1: Sí, de música.
0: ¿Qué tipo de música toca tu hermano?
1: Creo que se reña, algo así.
0: Se reña, o sea, ajá. chunda.
1: Sí, sí.
0: Chunda.
1: Okay. Así es.
0: Música chunda.
1: Sí.
0: ¿Y luego?
1: Y entonces ahí está un muchacho que es vocalista, que le dicen Pancho, pero mi gordo, pues mi novio, es muy celoso con él, como que yo me llevaba muy bien con él y todo, y platicaba y así, y como que él agarró un coraje con él, no sé por qué. Entonces le menciono Pancho y como que se enoja. O iba con mi hermano y me decía, ay, seguro va nomás para ver Pancho. O

0: reaccionar, se va a enojar.
1: ¿Le vas a decir que vas a o que fuiste a dar la vuelta con Pancho? Oye, ¿y sabes por qué tienes celos de Pancho?
0: No.
1: Porque igual te puede dejar el cerebro ancho. Puede ser, no sé.
0: No, no, qué pena.
1: A ver, espérame. O sea, tú supuestamente vas con tu hermano que se llama... ¿Cómo quedamos?
0: Justino.
1: Con Justino. Ok, Justino, ¿y tu casa está muy lejos?
0: Como a dos cuadras, tres cuadras, cuatro.
1: Híjole, chale, no está muy cerquita. Es que...
0: Pues, es que bueno, se va a enojar, se va a molestar, con cualquier cosa va a aprender.
1: Bueno, ¿por qué no le dices, ahí te va, mira, hiji, que saliste, fuiste con Pancho a darte la vuelta, tú dime una zona que esté más o menos lejana allá en Mexicali, pero el chiste es que se le descompuso el carro a Pancho, entonces están esperando a que llegue la grúa o algo y que te vas a tardar porque necesitan que arreglen el carro de Pancho para que se regresen, y ahí tenemos el match.
0: Sí.
1: Órale, ¿estás lista?
0: Sí, lista.
1: Pues vámonos, pegamos, se engancha o no se engancha. Recordemos que este es un panda fan. Las bromas están en este Casto Show.
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3: Buenas noches, panda. Quiero ver si me puede hacer el favor de mandar un saludo aquí para todos los que nos encontramos laborando en la panadería del Toro. Para el Chabelín, especialmente para el Barney, para el Rómez, para el Darío, para el Ojón, para el compa Martín y para el compa Freddy. De acá de Zamora, Michoacán. Gracias. Me gusta tu jefa, panda.
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6: Bueno.
0: Amor.
6: ¿Qué pasó?
0: Es que vine acá con el Tino y me mandó mensaje el Pancho. Me dijo que si íbamos a dar la vuelta y pues vine a dar la vuelta con él.
6: Ajá. ¿Y luego?
0: Y estamos en el testerazo, se descompuso el carro del Pancho.
6: ¡Qué bueno!
0: Prender. Ay, amor. Y se descompuso el carro del Pancho. Y te quería decir que si voy a venir.
6: No.
0: Ay, amor.
6: No, no voy.
0: Es que él me dijo que si quería dar la vuelta y pues yo, amor, pues yo lo quería ver porque es mi amigo.
6: Amiga, vale.
0: Amor, pero nada más lo quería ver como amigo, pues.
6: Sí.
0: Ay, amor.
6: Sí, amor. Está bien.
0: Amor, vi.
6: No.
0: Amor, si yo di noche y luego mañana no me voy a levantar.
6: Háblale al Tino.
0: Ay, amor, el Tino ni contesta. Ya le marqué. ¿Tú crees que primero te iba a marcar a ti y le marqué a él?
6: Háblale.
0: Le marqué a él. La negra ni contesta, no sé dónde tiene el teléfono.
6: ¿Y por qué te fuiste con él, a ver?
0: Es que me dijo que quería platicar conmigo.
6: Ah, platicar contigo. Está bien.
0: Sí, pues nada, me dijo que quería platicar conmigo y pues nos hicimos a dar la vuelta. Íbamos, pero íbamos en una carretera, amor. Íbamos, pues digo, vamos a andar pues nomás para seguir platicando. Y porque se calentó el carro y aquí pues cerca de Carmen Cerdán y como que se hizo la orilla y ya
6: al Carmen Cerdán andan, no manches.
0: Ay, amor, no está lejos, está súper cerca.
6: Y yo qué sé.
0: Llegaré cuando pueda.
6: ¿Cómo que llegarás cuando pueda?
0: Pues sí, ¿no quieres venir?
6: ¿Y qué voy a ir?
0: Y no contesta. Amor, en el carro.
6: Márcala a la negra.
0: No me contesta ella, ni el Tino, no me contesta nadie, ni mi mamá. Mi mamá yo creo que está dormida. Cuando viene se estaba secando el cabello y así me dormí.
6: Estás mentido, ¿hasta dónde estás?
0: ¿Por qué te voy a mentir? Ah, pues como quieras, ¿crees? Pues debe estar aquí con él.
6: Pues me estás mintiendo, porque me mentiste que ibas a ir a ver al gato y los bebés.
0: Te estoy avisando, amor, no, para que no pienses mal, que vaya a hacer otra cosa con él. No voy a hacer nada, con él.
6: No, está bien, yo no pienso nada mal, simplemente, pues, si se les descompuso el carro, pues, háblenle a ver a quién, que le hable a su suegro.
0: Amor, ven, porque su esposa le está marque y marque.
6: Pues que le conteste, a mí que me importa. Yo que tengo que ver ahí en sus asuntos, ¿sabes? ¿Eh?
0: Ay, amor, pero ven por mí.
6: A ver. Fíjate las cosas que estás haciendo, ¿eh? Nomás fíjate. Sí. No, ¿para qué te digo? ¿Sabes qué? Pues que le conteste a su esposa y que le diga que se quedaron ahí. O háblale al Tino que vaya por ti. ¿Por qué me mentiste? A ver,
0: ya,
6: ¿por qué?
0: Ahí después llego a la casa, nomás cuando llegue no quiero que me andes reclamando ni diciendo nada, como siempre.
6: Órale, entonces, ¿como quien dice vas a salirte con la tuya?
0: Pues sí, nomás usted platicar, no voy a hacer nada mal.
6: Y entonces estás usando de pretexto que se le descompuso el carro para que así y así.
0: ¿Ya vas a empezar con tus celos o qué?
6: No, celos, ¿por qué? Si tú eres la que está haciendo las cosas más, ¿no? ¿O no?
0: Siempre lo mismo, Pancho, solo es mi amigo.
6: ¿Quién está haciendo las cosas mal?

0: ¿Pero por qué estoy haciendo las cosas mal? No estoy haciendo las cosas mal.
1: ¿Qué tienes que andar haciendo ya con él? Si tú ya sabes que no puedes irte para allá.
0: Eso es lo que quería platicar con él.
1: Ah, pues ay, quédate platicando con él. Total, si lo querías hacer como pretexto para quedarte con él, adelante.
0: Entonces no confías en mí, ¿no?
1: Pues obviamente con lo que estás haciendo, ¿quién va a confiar en ti? Dime, ¿quién? ¿Por qué me dices una cosa y terminas haciendo otra cosa? A ver, explícame.
0: A ver, ¿a qué estás por ahí? ¿Confías en
1: ¿cómo
0: mí?
1: Quieres,
0: ¿sí o no?
1: ¿Cómo quieres?
0: Dime.
1: ¿Cómo quieres que te comprenda si tú eres la que está haciendo las cosas mal, no yo? O sea, explícame, ¿no? O sea, yo quiero que tú me expliques para yo poderte decir, no, pues sí, confío en ti, ma, pues sí, pues, Simón.
0: No, entonces estás desconfiando de mí.
1: Sí. ¿Cómo no voy a desconfiar de ti si tú me dices una cosa y terminas haciendo otra cosa? Dime, ¿cómo quieres que confíe en ti si realmente tú te estás contradiciendo? O sea, no le encuentro lógica. O sea, ¿quieres que te diga yo, no, sí, confío en ti, para que ya andes bien a gusto ahí esas cosas? Yo no te voy a decir nada.
0: Es que lo que pasa, Pancho me dijo que lo acompañara a dar la vuelta porque quería platicar conmigo porque tuvo problemas con su mujer y solo quería platicar conmigo.
1: ¿Y tú qué consejos de pareja le vas a dar o qué?
0: Dime, mi amor, ya como tú, cuando tenías la confianza con tus amigas, o sea, es lo mismo.
1: Ah, sí, pues tú separaste a mis amistades de mí, bueno, pero ya eso ya quedó atrás, no me interesa ni...
0: Sí, pero es que era rápido,
1: tengo la
0: madre rápido, yo no pensé que se iba a descomponer el carro.
1: Ah, pues ni modo, mija, allá quédate.
0: Mi amor,
1: ¿tú te fuiste sola? Yo, ni es más, yo no tengo la culpa de nada. Ya, a ver cómo le hacen.
0: Sí, pues, pero por eso te estoy avisando ya, para que no haya problemas,
1: sí,
0: para que no te enojes.
1: Sí, sí. No, pues no hay modo de cómo enojarme. O sea, ya andas solita. Está bien, eso sí. Nomás cuando llegues, pues, necesitamos hablar ya muy seriamente de esto.
0: Gordo,
1: de
0: es como dirigidas. Que no te esclava, mijo, puedo ir con mis amigos.
1: ¿Sí?
0: Yo no te digo nada con tus amigos, ¿o sí?
1: Hijo, a ver, ¿con quién he salido? Dime, ¿con quién he salido?
0: Ah, no, pero te quedas a comer
1: amigos
0: con las chicas guapas.
1: Dime, ¿qué amigos tengo? ¿Qué amigos
0: tengo? Muchos, tienen muchos.
1: Sí, en mi trabajo, ese asunto de... Estoy en mi trabajo, Cecilia. Dime, ¿con qué
0: pues
1: amigos
0: qué
1: tengo?
0: ¿Qué piensas? ¿Quién soy? ¿Qué clase de mujer soy? ¿Qué piensas, mi amor?
1: No sé, tú dímelo.
0: Mira,
1: tú dímelo,
0: yo confío en ti. Porque cuando te vas, yo confío en ti. Yo no pienso que vas a hacer algo malo. Tú en mí no confías.
1: Ceci, ¿cuándo me he ido? ¿Cuándo te he dicho? ¿Sabes que no voy a ir a tal parte? Así... ¿Cuándo?
0: Ah, cuando te ibas con las morras.
1: ¿Cuándo?
0: Cuando fuiste al polvorín, amor. Yo no supe qué es. Me enteré porque alguien más me dijo.
1: ¿De qué estás hablando?
0: Ahora sí, ¿de qué estás hablando?
1: ¿Estás hablando de cuando de la Karina y esas? No,
0: mamá.
1: ¿Me ves? ¿Ya viste? No, ¿sabes qué? Pues, I'm sorry, ojalá y de veras estés descompuesto el carro.
0: Escucha lo que estás diciendo, entonces, pues si quieres terminamos y me voy a la casa, tú sabes, me voy con... mi hermano y allá me voy. De todas maneras me voy a ir.
1: Pues si es lo que estabas pidiendo hacer, pues, queriendo hacer, ¿para qué me dices a mí?
0: Las cosas se descomponen, tú no eres perfecto, ¿quién? Ni yo soy perfecto, nadie es perfecto.
1: Y si no eres perfecta, ¿por qué te fuiste con él?
0: Ay, porque no soy perfecta, vamos.
1: Órale, y entonces por eso me estaba diciendo que ahora sí te quieres poner las pilas y que no sé qué y sales con eso.
0: Ay, gordo, ya, que eso que
1: siempre,
0: te pones así.
1: Siempre que quieres hacer cero, sale una idea positiva a la riega.
0: Solo no, porque
1: dime,
0: estoy ayudando al Pancho, es un amigo, qué infantil eres ahora. Está saliendo bien,
1: no, pues,
0: amigo.
1: Pues, ok, es tu amigo, pues que le habla a su familia, saben que estoy con una amiga aquí, pasó esto, se me descalentó el carro, voy a engancharme la mano. Y tú, no tienen por qué malinterpretar las cosas, son amigos, ¿no?
0: A ver, pues, pongámonos de acuerdo, ¿vienes por mí? ¿Sí o no?
1: ¿Para qué voy a ir por ti?
0: Porque nos ayuden, no son morillanos, para que veas que no hay nada mal.
1: ¿Desde cuándo, desde qué hora te fuiste con él? A ver, dime, ¿desde qué hora?
0: De hace media hora, pero de hace media hora se descompuso el carro.
1: Ah, ¿y qué hicieron todo ese ratote que se les descompuso el carro? A ver,
0: pues
1: explícame,
0: vienes,
1: a ver.
0: Vienes por mí y ayudas al Panchito con su carro.
1: ¿Y yo por qué le voy a ayudar?
0: Ay, amor, pues no hay nada malo, como,
1: pues
0: ayuda.
1: No, ¿sabes qué? No, Nela, a ver cómo la...
0: Amor.
1: ¿Amor qué? A ver, dime, amor qué.
0: Por favor,
1: si son
0: bien,
1: tan,
0: ya.
1: Si dices que son amigos, que le conteste a la Lupita, ¿sabes qué? Pues ando aquí con una amiga, se me descompuso el carro, pues vengan a ayudar y ya.
0: Pues, ¿qué vamos a hacer, gordo? Pues, ¿qué vamos a hacer? Ya, llego cuando pueda.
1: ¿Cómo que vamos a hacer?
0: Pues sí, que puedo hacer nada. Voy a llegar ya cuando pueda llegar.
1: Pues sí, ¿no? ¿Qué quieres? ¿Que vaya yo por ti y que todo esté bien, normal? ¿Así?
0: Y si me va a terminar por eso, pues qué infantil saliste, gordo.
1: ¡Ah! Ahora resulta que yo soy el infantil. Óyeme, ¿sí? Si todavía de que no por el hecho de que te pasé la mamá que hiciste con el Zeta, quieras volverlo a hacer, ¿por qué sigues abusando tú de la confianza? Yo de mentote.
0: Ya, cállate, ya, no te llamas.
1: Ay, pobrecita, cosita. Bueno, tal, pues, ahí
0: pues para que sepas, él la tiene mejor que tú. Él me dio lo que tú no.
1: Qué bueno, Ceci, qué bueno que ya desquitaste tus ganas, ya lo hiciste, qué bueno.
0: Te quiero hacer reaccionar diferente a vos.
1: ¿Diferente a qué?
0: Ya, amor, ya, pues, ya.
1: No dije nada con el Z, ¿qué te voy a decir yo ahorita? Que ya estás ahí con el Pancho, sabrá Dios dónde. ¿Y sabes quieres? Que te vaya a ayudar.
0: ¿Sabes okay, qué?
1: O le doy
0: raíz al chino. ¿Sabes qué?
1: ¿Qué?
0: ¿Cómo se escucha el Panda Show? Que es una broma.
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4: Pues la verdad que el Pancho es más lindo que tú. A ver, Elías, ¿por qué te pones tan celoso de Pancho? A ver, platícame. ¿Por qué?
0: No digas nada, amorcito.
1: Panda, ¿yo qué te voy a explicar?
0: No es cierto, Panda.
4: A ver, ¿hay algo oculto? ¿Qué onda? Porque
0: no,
4: hace rato también lo estabas callando. No iba a hablar y tú cállate.
0: Oye, me escucha toda tu fábrica.
1: Mira, Panda, si vas a pasar por mi fábrica, te digo todo.
4: Claro, porque por supuesto. Oye, antes que nada te agradezco porque me dijo Cecilia que le pones a la fábrica el Panda Show. Eso merece que te mande un beso, chiquito.
1: No, espérate. No, yo quiero que me mandes un pandacel mejor.
4: ¿Qué pasó?
1: Oye, mijo, pues es que mi teléfono ya está roto. Neta, te lo juro, todo el día le ponemos el Panda Show ahí a los trabajadores. Todo el día.
4: Ayer es un amor.
1: Claro, mijo, pues gracias a nosotros tienes mucho rating.
4: De hecho, yo le decía a Cecilia que no quería hacerte la broma porque realmente eres un panda fan, cosa que te agradezco. Pero no te hagas el elo, platícame qué pasó con el Panchito, a ver.
1: Es que eso ya no me toca platicártelo yo, que te lo platique ella.
4: A ver, Cecilia, ¿hubo algo con el Pancho entonces?
0: No, nada, ni compita, nada.
4: Porque tú me dijiste que desde los 15 andas con aquí con mi cuate Elías.
0: Con el gordo, sí.
4: Que viven desde hace 3 meses, todo bien. Pero me comentaste que supuestamente él te cela con Pancho porque no sabes no por qué.
1: Sí, yo
0: ando de llorón.
4: A ver, uno de los dos está mintiendo. ¿Cuál es la verdad?
0: También hay que ver.
1: No, hombre. No, pues yo no voy a decir nada. Porque le vas a decir, ay, no te lo dijiste el padre, no sé qué.
4: Cecilia, mírame fijamente al teléfono.
1: Sí. Sácale la
4: platícame,
0: no,
4: ¿qué,
0: no,
4: pa-
0: no,
4: platícame qué pasó con el Pancho?
1: Oye, Panda. Panda, la neta, mira. Te escuchamos en el radio. Ya sabes, sí, ella que va a decir.
0: Es un pueblito chiquito, aquí donde vivimos.
4: Ah, o sea que te echaste un detallito con el Pancho.
0: No. No, hombre, no. Ahora lo mandé a su mujer y por si me también lo cela conmigo, van a dar llorona.
4: Ah, pero aparte el Pancho es casado, ¿verdad?
0: Ah, sí,
4: es cierto.
1: Oye, ya nomás falta que la familia del Pancho escuche el Panda Show.
4: Pues claro, en Tecate, pueblo bicicletero, pues cómo no.
0: Sí, que fuera México.
4: Oye, Elías, decía Cecilia que nunca ibas a caer. Y mira, cae más pronto un hablador que uno de Tecate. A ver, dime, ¿qué sentiste cuando te dijo lo de Pancho? A ver, dime.
1: No, ya no sentí nada porque pues yo le dije que ya no iba a ir por ella. Porque pues prácticamente siempre me estoy quitando la camisa por ella y estará con sus cositas, pues como que ya no van, ¿verdad?
4: Ay, pero, oye, pues, pero nada más estaba platicando con el Pancho, o sea, de amigo, nada más. Ya si se tuvieron pues sus que ver eso, ¿no? Pues ya.
1: No, pues sí, de esos amigos son hasta yo quiero amigas de esas, porque no, no, no. Ya viste cómo se puso, pues sabes lo
4: Cecilia,
1: que
4: Cecilia, dile por qué le hiciste la bromita a tu canchancha, mija.
0: Gordo, es que te amo mucho. Te amo mucho y pues la verdad, estar contigo pues es lo mejor. que he decidido. Como que me daba miedo estar contigo otra vez y volver a iniciar la relación. ¡Ay, es en serio, menso! Te amo mucho, gordo.
4: ¡Baboso!
1: Okay.
4: Sí. Oye, Elías, ¿y es una fábrica de qué la que tienes?
1: De maquilas, de costura.
4: Órale, pues mándale saludos a los empleados, porque seguramente no, pues ahí claro escucharán sí a todo volumen, a tus compas.
1: No, pues claro que sí, todos los días. Mira, se molestan de que te ponemos a veces, pero pues a nosotros nos vale.
4: Ah, ¿y por qué se molestan? Al contrario, la chamba se les hace más liviana, ¿no?
1: Pues ya sé, luego a veces pasan sus bromas así bien picaronas y ahí queriendo no se están riendo y luego toca unas bromas así bien bien curadas y nos toca a la hora del break y me dicen, no, dice la broma, y dice, ponle pausa porque te escuchamos por la aplicación y dicen, no, ponle pausa, cuando entremos pues le vuelves a poner. Y pues sí, así les hago, porque pues a algunos les gusta, a algunos aunque no les gusta, pues lo oyen. Y pues prácticamente te están escuchando aquí en la fábrica como unas 40 o 50 personas.
4: Ah, qué chido, sí. Y qué padre que estés ahí en la aplicación de Claro Más. Sí.
1: Pues de eso te escuchamos por muchas partes.
4: Oye, cuando ahora que...
1: la aplicación,
4: ahorita mande que veas a Cecilia, revísala bien, porque creo que Pancho le dejó el corazón muy ancho, ¿eh?
1: No te preocupes, ya estamos enterados, pero bueno.
4: Bueno, Ceci, díganme en Tecate cómo se oye el Panda Show.
0: A toda máquina.

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2: Y nos vamos con toda la actitud en este viernesito, en este fin de semana. Y señores, nos vamos con más diversión y voy hasta Oaxaca. Y está Adrián. Hola Adrián, buenas noches, ¿cómo estás?
3: ¿Qué tal, pandita? Buenas noches, bien, aquí, mira.
2: Oye, saludos hasta Guajuapan de León, Oaxaca, ¿cómo estás?
3: Bien, pues aquí al medio nervioso, pero al 100.
2: Oye, qué chido recibir tu llamada, pues gracias por estar a través de la mejor 105.3 y gracias por estar a través de Claro Música. ¿Cómo estás, Adrián? ¿Qué me cuentas?
3: Pues bien, aquí pues vamos a hacerle una bromita a mi carnal.
2: Ya me la debe, ya sé. Él es la víctima.
3: Hace unos 3 meses, sí, me la hizo.
2: ¿Y por qué dices que te la debe? Platícame.
3: Me hizo una pequeña bromita, por ahí ya te voy a contar un poquito.
2: A ver, platícame, ¿qué bromita te hizo?
3: Pues que andaba entambado.
2: Ándale, entonces, te digo que andaba entampado, órale.
3: Sí, de hecho.
2: Pero esa broma te la hizo él.
3: Sí, él me la hizo, de un nuevo celular.
2: Qué gacho.
3: Yo no tenía número. Sí, ya después vi a la noche y me habían comentado que ya lo iban a trasladar a la capital por lo que había sucedido, que era grave y todo, ¿no? Entonces yo sí me la creí, digo, ya estaba nervioso, ya me iba a agarrar la moto a buscarlo, pero en fin, ya.
2: O sea que caíste con...
3: Sí, redondito, ¿eh?
2: Oye, ¿y hace cuánto tiempo él te hizo la bromita de que estaba detenido?
3: Unos como 4 meses.
2: Muy bien, pues ha llegado el momento de que a través del Panda Show le hagas bromita. ¿Qué tienes pensado? ¿De qué se trata tu broma para tu hermano?
3: Pues sí, pandita, mira, hace unos mesecitos yo hubo un malentendido con mi esposa, ¿no? Del celular. Entonces, pues para no alterar ahora sí que el coraje de ella, ¿no? Pues quise no mostrárselos por... Ahora sí que ya ves que hay esposas que no entienden la situación, ¿no? En
2: cuestión pero la tuya sí entiende todo perfecto.
3: Sí, sí, pandita. Entonces, pues por ahí me quiero agarrar, ¿no? Que me haga paro, que pues que mañana cumplo año. Entonces, pues que me haga paro, ¿no? Que para salir con una chica, ¿no? La cual es la que estaba yo platicando la cuestión que me habían cachado.
2: Okay, no, ¿y tu hermano se enteró de este antecedente del malentendido, sí, los de mensajes hecho, y todo?
3: De hecho, él me echó la mano en venir por mí a la casa.
2: ¡Ándale!
3: Ajá, entonces, pues por ahí lo quiero agarrar, ¿no?
2: Oye, ¿cómo se llama la víctima, tu hermano?
3: Alfredo.
2: Alfredo, muy bien. ¿Y tu esposita?
3: Yadira.
2: Yadira, entonces tú le vas a hablar a tu hermano para decirle que andas festejando tu cumpleaños con esta chica y que tu esposa te está buscando, ¿qué onda?
3: Ajá, no, que por si le marca, le diga que yo voy, que yo le dije que iba a estar con Alfredo. De todo modo le voy a decir, pues mira, carnal, la neta, ando echándome unas copitas, vine con esta chica que... tuvimos el problema en diciembre, pues a escondidas nos hemos estado mensajeando, ¿no? Entonces, quiero que me hagas paro, la neta me quiere festejar y pues un rato, ¿no? Y yo pues le dije a Yadira que iba a estar contigo, ¿no?
2: ¿Y tu esposa participa en la bromita?
3: Claro que sí.
2: Ay, mira, qué buena onda. Hola, Yadira, buenas noches.
4: Hola,
2: ¿cómo estás?
4: Buenas noches. Bien,
2: saludos
4: aquí, mira,
2: hasta Guajuapan de León. Oye, ¿y qué onda? ¿Tú no te encelaste de ese malentendido que está citando tu marido?
4: ¿Cómo no? Si nos los corrimos.
2: Ah, neta, tanto. Oye, entonces no estuvo tan leve. ¿Qué pasó? Y tú platícame, ¿qué pasó? ¿Cuál fue ese antecedente? Lo que puedas contarme, Yadira.
4: Pues que la muchacha quería con él y le mandaba los mensajes y él contestaba y le digo que pues, eso no iba, pues, que eso me molestaba. ¿Y, pues,
2: ¿y eran muy comprometedores estos mensajes, Yadira?
4: No, lo que pasa es que le dijo que se había caído y que estaba en reposo y que quién sabe qué, y eso me molestó. Le digo, ¿qué le tienes que estar dando explicaciones?
2: Uh-huh. Oye, ¿y cómo te llevas tú con Alfredo?
4: Bien. Bien, bien, cuando le hizo la bromita a Adrián, yo también le dije, ándale, Alfredo, eso no las pagas.
2: Y llegó el momento. Oye, Alfredo, perdón, Adrián y Yadira, ¿podemos mencionar el nombre de esa persona incómoda que les causó problema?
4: Pues no.
2: Bueno, pero vamos a tener que utilizar un nombre, el que tú elijas, Yadira, elige un nombre.
4: Carla.
2: Bueno, mira, vamos a hacer la primera llamadita, Adrián.
3: Claro.
2: Y le vas a decir a Alfredo, oye, carnal, necesito un paro. ¿Vas a hacer llamada de tres o vamos a marcar de un número nuestro?
3: Pues no sé cómo sea mejor. El chiste es que no nos escuchemos. Bueno, de un número nuevo, si se puede.
2: Ok, ¿tú sabes hacer llamada de tres, Yadira?
4: Sí. Creo
2: ok,
4: sí,
2: entonces voy a marcar de un número privado. Okay, mi querido Adrián, le vas a decir, oye, carnal, necesito paro. Le vas a decir que estás, pues no sé, en un hotelillo o en la casa de Carla, donde tú quieras. Le dices, mira, necesito paro, me está mandando mensajes, Yadira, porque quiere que le conteste y no puedo. Estoy festejándome mi cumpleaños, o ando de canijo, o ando con Carla en su casa, o en un hotel, o donde tú quieras. Necesito que me hagas paro porque yo ya le contesté un mensaje y le dije que estoy contigo ayudándote a... O me pediste el paro de cualquier cosa. No sé, ahí invéntate tú. Te pido de favor que si te llega a llamar, que no lo creo porque ya le dije que estaba contigo, por favor necesito que me cubras las espaldas, ¿vale? Prácticamente esa sería la tónica, hay lo que tú gustes aumentarle. ¿Listo, mi querido Adrián?
3: Claro que sí.
2: Listo, vale, vámonos, vale. Le pegamos, las bromas están en el Panda Show.
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2: 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Tienes que decir que es la casa de Carla o en un hotelillo porque es un número privado, porque si te pregunta.
7: Bueno.
3: ¿Qué onda, Alfredo?
7: ¿Quién habla?
3: Yo, güey, Adrián.
7: ¿Qué pasó?
3: Oye, carnal, pues la neta necesito un paro, güey. No sé si puedes hacérmelo.
7: ¿A poco sí?
3: Sí, güey.
7: Ajá, ¿qué pasó?
3: Ya ves que mañana, pues cumplo años.
7: Ajá.
3: Entonces, güey, la neta, me anduve mensajeando con la morra, ves que tuvimos, un problema en diciembre, ¿no? Con Yadira, güey, pero ya me pasé de lanza, yo creo que, pues me hizo la invitación la morra, güey, que viniera a su casa.
7: Ajá.
3: Entonces, pues estoy aquí, güey, pero pues Yadira no tarda y me marca, güey.
7: Uh-huh.
3: Entonces, pues Asparo, ¿no? Si te marca a ti, güey, dile que pues estoy contigo, güey. El chiste es que, mira, la neta, si te pregunta Yadira, güey, porque ya me está mandando mensajes a cada rato, que dónde estoy y que dónde estoy y que dónde estoy, la neta, pues le dije que pues estoy contigo, güey. Me viene
7: ¿A qué hora vas a llegar?
3: ¿Eh?
7: ¿A qué hora vas a llegar?
3: Pues siquiera como a las 10, güey, y es que la
7: neta... Ahora, pues, no hay pedo, yo te juro, güey, pero yo te quiero ver, güey, me marcas a las 10 y te voy a traer, güey.
3: Seguro, güey, cámara, sí, te debo una, güey.
7: A las 10 me nala.
3: Ahora, pues.
2: Oye, Adrián, ¿Alfredo es tu hermano o es tu papá? Oye, ¿qué edad tienes, Adrián?
3: Tengo 28 años, panda, pero te digo, venimos de un cambio total, ¿no? Radical, pues bueno.
2: 28 años. ¿Y tu hermano Alfredo qué edad tiene?
3: Tiene 25, pandita.
2: No inventes, es que de verdad, mira, con la voz y la actitud... Neta del planeta. Y aparte no, y te quiero a las 3, a las 10, y yo voy por ti. Yo nada más estaba esperando el látigo de Asha. Híjole, ¿cómo se va a comportar contigo, querida Yadira? Cuando le digas, oye, va a tener que ser bien importante, mija, no le tienes que preguntar. Oye, ¿está contigo, Adrián? No, más bien es, oye, un favor, fíjate que le estoy marcando por teléfono a Adrián, no me contesta, ya le mandé mensajes, no me contesta, pero ya me contestó un mensaje y me dijo que está contigo. ¿Me lo comunicas, por favor? O sea, tienes que prácticamente darlo por hecho, ¿ok? No darle la oportunidad de preguntarle, oye, ¿está contigo? Pero para esto, te lo pregunté hace rato, vas a necesitar que hacer llamada de tres para darle toda la credibilidad, ya que ustedes están en Guajuapan de León. ¿Sabes hacerlo, querida Yadira?
4: Sí, pandita.
2: ¿Sí?
4: Sí.
2: ¿Seguro las borolas?
4: Sí. Sí.
2: Bueno, entonces vamos a hacer una cosita, mija. Hazte la llamadita de tres. Cuando escuches el jaloncito de baño, quiere decir que estás en la sala, ¿ok?
4: Ok.
2: Perfecto, pues órale, viene. Vamos a ver cómo resulta esto. Las bromas están en Azteca. Es tu show.
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7: Bueno.
4: Bueno.
7: Bueno, bueno.
4: Bueno.
7: Bueno, ¿qué pasó?
4: ¿Qué onda, Alfred?
7: ¿Qué hay, Jerry? ¿Cómo estamos?
4: Bien. Oye, un favorzote, pásame a Adrián, ¿no? Porfa.
7: Aguántame, te lo paso, ¿vale?
4: Dale, vale.
7: Dale.
4: Sí, Pandita, ¿me escuchas?
9: Sí, aquí estamos, no hables.
4: Me colgó, no me lo pasó.
2: ¿Te colgó?
4: Sí, me contestó y le digo que me pasara Adrián y me colgó.
2: No, escuchamos perfectamente, te dijo ahorita te lo paso. Y ya no se escuchó nada.
4: Sí, me colgó.
2: Ah, mira, o sea que sí te está cubriendo el condenado, Adrián.
3: De seguro
2: te está cubriendo, pero utilizó la estrategia de colgar.
3: Uy, esa no me la sabía, yo pensaba que sí me iba a delatar el cabrón.
2: Órale, pues va de nuevo, Yadira, va de nuevo. Le dices, oye, espérame, no me cuelgues o se cortó. Estoy esperando aquí. Aquí vas a tener que utilizar mucho tu instinto, Yadira. Porque le tienes que decir, no me vayas a colgar, pásamelo donde... Te va a inventar, se bajó ahorita, salió, fue a la tienda. Tienes que utilizar mucho tu instinto, ¿ok?
4: Dale,
2: listo,
4: vale.
2: Va de nuez, márcale.
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4: No me contesta, Pandita.
2: Neta, no
4: ya
2: te contesta.
4: Suena, pero no me contesta.
2: Hijo de Calimán, yo creo que está pateando a córner y creo que no va a contestar, Adrián, ¿eh? Es un aparte de ser un papá regañón, es un collón. Ok, vamos a hacer una cosa. Vámonos con un intento más, mi querida Yadira. Si no, pues vas a tener que entrarle a los cocolazos, Adrián.
3: Dale, vale.
2: Pues, diciéndole que, oye, ¿qué pasó? Me está mandando mensajes, ya no aguanto a mi vieja y estoy aquí con la otra. Listo, órale, va, Yadira. Échale.
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4: Me colgó la llamada.
2: No, hombre, este ya no va a contestar. Ok, carnal, pues vas tú, mi querido Adrián. Obviamente diciéndolo, oye, ¿qué pasó? Ya no aguanto a mi mujer, me está friegue y friegue. Te va a tratar como ya lo escuchamos.
3: Okay.
2: Vamos a ver en realidad si te comenta ya en el blog que te dijo todo y cerramos la bromita, ¿ok? ¿Estás listo?
3: Claro que sí, Pandita.
2: Órale, vas con llamadita de tres, marcamos en este que es tu show.
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7: ¿Qué onda? ¿Cómo estás, güey?
3: ¿Por qué, güey? Oye, carnal, no.
7: Y me está marca de marca, ¿no le dijiste, güey? Quiero estar contigo.
3: Pero quiero hablar contigo. ¿Y dónde ves? Te agarro.
7: Güey, pues te dije que me hicieras paro. ¿Por qué no te lo hubieras ingeniado, güey?
3: Ahorita le contesto.
7: Te dije, aguántame a las 10. Fredo, güey.
3: Eso, o sea, yo te voy a llevar, güey. Yo te voy a hacer paro que tú beses conmigo.
7: Ajá, sí. Mira, güey, la neta, pues ya siento que ya estoy hasta el gorro, güey, ya. Ya me dijo unas cuantas cosas que la neta, carnal, pues ya no hay vuelta atrás, güey.
3: Por eso, viejito, te voy a decir una cosa, güey. Me hubieras dicho, güey, porque me agarras en seco, güey.
7: Mira, güey, pues es que tú también no quieres muy chido, güey, no mames. Pues hay que ingeniárselas, te
3: ahorita
7: dije, haz paro, güey.
3: Ahorita yo le contesto.
7: Y ahora sí que es mi cumpleaños, güey, quería pasármela chido, un relax. Me querían ahora sí que cotorrear chido.
3: Ahorita yo le contesto.
7: ¿Dónde estás tú?
3: Aquí, güey, en el Barbazul. ¿Dónde estás, güey? Pues no manches, estoy aquí todavía en el depa de la morra, güey.
7: Por eso, no que a las 10, güey.
3: Pues te estoy diciendo que a las 10 quedamos en una cosa, güey.
7: Me agarras frío, güey, también tú, güey. Ahorita ya le digo.
3: Va.
2: Ya le bajó dos rayitas, Está con la colita entre las patas. Yadira, vas otra vez. Yo creo que no va a contestar, ¿eh? Yo pensé que le ibas a terminar, Adrián. Yo pensé
3: no,
2: que le ibas a terminar.
3: No, es que la neta quiero que caiga chido y que sienta lo que sentí.
2: Pero ¿sabes qué? Aparte de que juegue el papel de tu papá, es un collón. Vi cómo no le ha contestado a Yadira. Ok, Yadira, vas, éntrale. Vámonos.
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2: Listo, va.
7: Ahora, Yari, ¿qué pasó? ¿Mande?
6: Vas a madrarte, estoy diciendo que me vas a hablar con eso, que no juegas.
7: Sí, ahora te lo paso, pero ¿qué pasó?
6: Pues me iba a dejar dinero para ir a comprarlo de la juguería y no encuentro dinero, Alfredo.
7: No, ahora te lo paso, no te preocupes, está conmigo.
6: Pues sí, pero pásamelo, me voy a hablar con él, porque no cuesta, que no está contigo.
7: No, ahora no te está colgando.
6: Si me colgas, estoy mandando mensajes y no me contestas.
7: Pues ya te mandé
6: mensajes. No contestas, Alfredo.
7: Te mandé mensajes en WhatsApp. Te estoy marcando y no mandas.
6: Que me gusta hablar con él.
7: ¿Pero qué pasó, Yari? ¿Todo bien o qué?
6: Quiero el dinero, Alfredo, quiero el dinero. Me urge hablar con Adrián, pásame.
7: Pero ahora yo qué culpa tengo, pues, Yari.
6: Por eso pásamelo, por favor. Pásamelo.
7: ¿Cuál baño? Ahorita vienen. ¿Pero por qué me hablas así ahora sí, Yari? Que yo ni siquiera tengo problemas contigo. Si te molestas, que esté conmigo.
6: No, es que no me molesta que esté contigo.
7: Me estás hablando bien pesadamente. Ahora sí que no tengo la culpa.
6: No, Alfred, yo no estoy hablando mal, por favor.
7: Ay, Yadira, nos conocemos, ¿no? Ahorita te lo paso, ahorita que salgas del baño, yo le digo que te marque.
6: Por eso pásamelo, Alfredo. Necesito el dinero de la juguería, no tengo nada.
7: Ahora, ¿a poco se? Ahorita yo le digo, no, dame 10 minutos y yo te marco.
6: Ay, Alfredo, pásamelo, por favor.
7: Se fue al baño, Yadira, ¿cómo quieres que entre yo?
6: ¿Todavía no sale del baño?
7: No.
6: Ay, Alfredo.
7: Se fue. Ahora te marco.
6: ¿Estúpida o qué?
7: ¿Eh?
6: ¿Tú crees que yo soy estúpida o qué?
7: Mira, Yadira, a mí no me digas eso. Yo no sé ni qué pedos tienen, ¿sale?
6: Entonces pásamelo, por favor. Necesito el dinero, me urge el dinero, Alfredo.
7: Pues ahorita yo te lo paso, pero aguántame, pues.
6: Ay, Alfredo, me molesta.
7: Ah, pero conmigo te estás poniendo así, que no sé qué, que si te creo estúpida, yo nunca te he faltado el respeto, Yadira, ¿sale? Creo que, no sé si es tu coraje, es otro pedo, pero fíjate, cuñada, que yo nunca te he faltado el respeto, ¿eh? Y nunca te he dicho eso para que te pongas así conmigo, ¿vale? Neta, Yari.
6: Pásamelo, por favor, Alfredo.
7: Ahorita te lo paso.
2: Ahorita te lo paso y volvió a colgar. No manches, ya no sabe ni qué decir. Entró al baño, ahorita te lo paso. En 5 minutos, en 10 minutos. ¿Qué me dices? ¿Por qué me tratas así? Oye, Adrián, ¿dónde anda? ¿Está en una pachanga o qué onda?
3: No, pandita, lo que pasa es que él... Bueno, yo creo que ya entregó el taxi. Entonces se va allá a relajarse, a tomarse unas vidas ahí en un barcito que está en el centro. Y pues yo creo que por ahí anda, porque pues sí se escucha, ¿no?
2: ¿Tú tienes carro o no tienes carro?
3: Sí, de hecho, pero como pues no
2: porque
3: le
2: ya ves que ya ves que él estuvo diciendo, voy por ti. Bueno, hagamos una cosa. Vamos ahorita otra vez ya para cerrar la broma. Ahora, tú vas con el cierre y ahora sí la terminas, mi querido Adrián.
3: Claro.
2: Le dices, oye, ¿sabes qué, carnal? Ya ven por mí. Porque me está llami, pues ya ni siquiera me estoy echando el palito a gusto de cumpleaños. Está bien intensa. Esperas que te responda y le dices, oye, tengo que decirte una cosa, ¿qué? ¿Cómo se oye el Panda Show? ¿Sale?
3: Va, pandita.
2: Vámonos, en caliente, viene llamadita de tres, marcamos en este que es tu show.
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3: ¿Qué onda, carnal?
7: Se llama habló, güey, se me puso bien pinche boca, güey.
3: No manches. ¿Qué te dijo?
7: Que nada, que le urge el dinero de la juguería. Le dije que me diera 10 minutos y ya te hablaba yo. Te pasaba yo, güey. De por estar conmigo, ya, di. Nada, es cárcel, que no sé qué por eso. Le digo, ahora sí, nunca te he ofendido, ya, di. Entonces, estás poniendo bien a ti. Le digo, está conmigo. Nada, carnal, pero ¿dónde están? Dice, ahorita voy por él. Ahorita yo lo llevo, la que yo lo llevo. Le digo, ya, di, dame chance. Nada, pero pues, le digo, ¿dónde fue? Le digo, fue al baño, ahorita viene. Nada, es que no manches, pásamelo, dice, ¿cómo no puedes entrar? Pues ya, tampoco puedo entrar. Nada, si a mí no me crees una idiota, le digo, por eso, Yari, ¿cuándo te falta de respeto? Creo que la neta, le digo, ya estás exagerando, le digo, está conmigo.
3: Ya, yo creo que ya, la neta, ya me calambraron sus mensajes, carnal, ya de una vez, güey, ven por mí, la neta, ya,
7: ¿Dónde estás?
3: Por eso, güey, bájate de una vez, porque ya estás en el bar, ahorita te doy la ubicación.
7: Mándamela.
3: Pero bájate, güey, porque no se escucha bien.
7: Mándamela, güey, que así no está llego por ti.
3: Por eso, pues, pero pues es que la neta ni un pinche palito me dejaron echar a gusto, de veras.
7: Ah, pues por eso, carnal, pero yo qué pinche culpa, pues.
3: Oye, pero mira, bájate. Bájate de ahí, es que se escucha mucho ruido. Bájate, ya estás afuera.
7: Ya ven por
3: mí, güey, corre.
7: ¿Dónde estás?
3: Por eso, bájate, es que se escucha un chingo de ruido, güey.
7: Ya me bajé, ¿dónde están?
3: Pues es que la neta, pues te tengo que decir algo, güey.
7: ¿Qué pedo?
3: Así de pues de carnal a carnal, güey.
7: ¿Qué pedo?
3: Yo creo que esto ya valió madre y...
7: Por eso, pues
3: de una
7: güey,
3: vez,
7: ¿dónde
3: no,
7: estás?
3: Por eso, nada más quiero que me respondas una pregunta que te voy a hacer.
7: ¿Qué pedo?
3: ¿Cómo se oye el Panda Show? Que eso
11: no,
3: es
11: una toda máquina.
3: Ay, papá.
2: Alfredo, estás en las bromas del Panda Show. Ya viste, qué bromita tu hermano. Oye, pero quedaste muy mal con tu cuñada, Yadira, y esta. Siéntate conmigo, está conmigo. Aquí está, ahorita te lo paso. Entró al baño, güey. Entró al baño. En 5 minutos, ¿qué? No me hables.
7: No, esos mamás no se hacen, güey.
2: A ver, Alfredito, tú le hiciste una broma a tu hermano y a tu cuñada, ¿no? Hace algún tiempecito, ¿no?
7: Sí.
2: Ah, bueno, Adrián, bueno, mañana es su cumpleaños, quiso agasajarte. Dile por qué la bromita, Adrián, a tu carnal.
7: Sí, Alfredo. Quería llorar, güey. Me quiero llamar.
3: Te dije que me la ibas a pagar, carnal, la neta. ¿Tú viste cómo me puse ese día?
7: No,
12: Alfred, lo tapaste, ¿eh? Ándale.
7: Carnal, quería llorar, güey. Me cae de madre, viejo. Quería llorar, güey. No sabía ni qué hacer, güey.
2: Colgándole el teléfono a la cuñada. Sí, aquí está y le colgaste. No le contestaste. Mintiendo. Qué mal parado quedaste. ¿Qué opinas de la forma de encubrir a tu esposo,
7: pues es que
2: del hermano?
7: Es que tú lo sabes, por la familia vas todo, neta. Créeme. Que así
12: pero
7: sea,
12: no
7: más,
12: manches,
7: hermano,
12: no
7: más.
12: Te...
2: O sea, Yadira, neta, no eres créeme, de la familia. O sea, no eres de la familia prácticamente, ¿eh? Fuertes declaraciones.
7: No, güey, pero pues si mi carnal me está pidiendo un paro, ahora sí que, ¿y yo qué hago? ¿Con quién estoy? Pues no sé ni qué pedo, no sé ni qué hacer, neta. Créeme que yo no sabía si llorar, reír, colgar o ya no contestar, neta. Ya no sabía ni qué pedo, neta, créeme.
2: Ándale. Yadira, ¿qué le dices a tu cuñadito?
12: Alfredo, te dije que no las ibas a pagar y... Mírame, me decepcionaste, Alfredo, lo tapaste.
7: No, Yadira, créeme que... No, neta, no sé qué hacer, si llorar o reír, no sé, créeme que...
3: Ya ni modo, cabrón. Ya.
7: No, carnal, pero eso no se hace. Ya. Créeme que neta, carnal, que. Neta, güey, que. No sé yo qué hacer, güey.
2: Ya está llorando. Ya está.
7: Yadira,
2: oye.
7: Wey. Ya, güey, es que eso no se hace, güey.
2: Ya está llorando.
7: No se hace, güey. Créeme que yo no sabía ni qué pedo.
3: Órale, pero ya está chillando.
2: Pues no lo oyes, güey, ya cómo está chillando. Ay, que eso no se hace, hizo, pero wey. La broma que te hizo sí se hace, güey, o sea, es así.
7: Créeme, güey, que yo no le iba a llegar a mi casa. Llegué a mi casa, mi jefa se espantó, güey, que yo buscando todo el pedo y no.
2: Alfredito, ¿me permites un consejo, carnal?
7: ¿Qué pasó?
2: Pídele una disculpa a tu cuñada, la neta, güey.
7: Yadira, Mil disculpas, yo no sabía ni qué pedo, me agarraron frío, la neta, porque sí me agarraron frío, yo no sabía ni si cubrirse a ti o cubrir a él, no sé, la neta, mi pinche mente voló. Luego me hablé, pero
12: no
7: la ahorita,
12: no, ya no las cobramos. Sabes que también
7: me
12: queremos.
7: Bien bonito, ¿eh?
2: Está en el baño, está en el baño. ¿Y qué está en el baño? Está en el baño, ¿qué vamos?
7: Ya me lo salgo, ¿eh? Ah, cada vez te voy a echar otras dos a tu salud.
3: Cálmate.
7: Al pinche susto, porque no mames, o sea, se me bajó la pinche presión, güey.
2: Ay, creo, dale, mira nada más. Adrián, creo que de regalo de cumpleaños te regalaste una excelente broma y aparte le regresaste la broma que te hizo.
7: Esta
2: así
7: fecha,
2: que...
7: Esta fecha no se me va a olvidar, pandita. Esta fecha no se me va a olvidar.
2: Oye, pues feliz cumpleaños, Adrián, Yadir, Alfredo. Dígame cómo se oye el Panda Show.
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0: 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Aunque es un platillo típico de las fiestas patrias, nunca es mal tiempo para comerlo. Hoy en nuestro platillo sabio nos acompaña la abue Angie para enaltecer nuestros sabores con un plato que nos aporta proteína, carbohidratos y toda la frescura de las verduras. Estamos hablando del pozole blanco con salsa de chile de árbol. ¡Tome nota! 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
1: Nietecitas y nietecitos, bienvenidas y bienvenidos a Revista del Consumidor Radio. Soy su abue Angie y hoy en el Platillo Sabio los voy a consentir elaborando un platillo tradicional con ingredientes de temporada de nuestro campo mexicano. Un delicioso pozole blanco con su respectiva salsa. Los ingredientes que vamos a necesitar para el pozole son 1 kilogramo de maíz pozolero precocido, 2 cebollas blancas, 2 cabezas de ajo grandes, 1 kilo de carne de puerco en trozos, 1 kilo de retazo de pollo, 3 cubos de consomé de pollo, sal de grano y 9 hojas de laurel. Para la salsa, 6 chiles de árbol del que pica, 12 chiles de árbol del que no pica, 2 dientes de ajo, 2 jitomates, 3 cucharadas de vinagre de manzana, sal molida y orégano. Para acompañarlo, col, orégano, rábanos, limones y tostadas. Vamos al procedimiento. En 3 ollas grandes ponemos a hervir suficiente agua y agregamos a una de ellas el maíz pozolero. Para dar sabor, cocemos el maíz con hojas de laurel, 1 cubito de consomé de pollo y sal. Además, agregamos 5 dientes de ajo y una cebolla previamente licuados y dejamos cocinar hasta que el maíz reviente. Colocamos en una de las otras 2 ollas el pollo y en la otra la carne de cerdo. En cada una agregamos 3 ajos, media cebolla, 3 hojas de laurel y sal. Tapamos y dejamos que cueza aproximadamente durante una hora. Una vez que todo se haya cocido, vertemos el caldo de puerco, el caldo de pollo y la carne a la olla donde está el maíz. Por último, lo dejamos hervir 5 minutos para que se mezclen los sabores y listo. Para la salsa, licuamos los chiles, el jitomate, los dientes de ajo, el orégano, el vinagre de manzana y la sal. Debemos estar atentos para quitar la espuma que se pueda formar. Para su emplatado, servimos el pozole bien caliente y lo acompañamos con carne deshebrada, col, rábanos, cebolla, orégano, limón, la rica salsa de chile de árbol y tostadas. ¡Y listo! Así de fácil es preparar nuestro pozole, nietecitos. Recuerden que el platillo sabio Profeco, además de tener buen sabor, es muy fácil de preparar. Aporta un balance nutricional y rinde para varias porciones. ¡Anímense a prepararlo! Y cuéntenos en nuestras redes sociales cómo les fue, nietecitas y nietecitos. No olviden que también pueden ver esta receta en el canal de YouTube Profeco TV. Soy su abue Angie y me encantó compartir esta receta con ustedes en Revista del Consumidor Radio.
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2: Después de la preparación del platillo sabio Profeco de este mes, estamos en la cabina con la abu más querida de México, la abue Angie.
1: Ay, nietecita, muchas gracias por decirme así.
2: No, pues sí, es todo un gusto que nos acompañes y queríamos platicar acerca de cómo te sientes, cómo fue que surgió esta incursión en las redes sociales.
1: Pues mira, me siento bien contenta y esto de las redes, pues la verdad es que yo no quería, nietecita. Yo tenía mi trabajo, era comerciante, duré más de 50 años, pero al llegarme la edad, pues ya no es lo mismo. Ya no tenía las mismas fuerzas, las mismas ganas, y pues me ponía a llorar y mis hijas se dieron cuenta y me dijeron, no, vamos a hacer videos, dice, porque no queremos que te enfermes.
2: ¿Y cómo fue que surgió hacer videos de cocina? O sea, ¿tú ya tenías este amor por la cocina desde hace tiempo o cómo fue que decidieron comenzar a hacer recetas?
1: Pues sí, o sea, toda mi vida cociné, porque por ser ama de casa, porque yo andaba con mi abuela, y así surgieron, así surgió lo de hacer las recetas, porque me decía mi hija que, oye, ma, ¿por qué no hacemos recetas de comida? Tú las haces, tú cocinas bien sabroso. Le dije, no, mija, a ti te gusta porque eres mi hija, pero a las demás personas no les van a gustar. Sí, ma, que no sé qué, que no sé cuándo. Y le digo, bueno, ¿qué te parece si mejor enseño cómo se escoge la fruta, la verdura? Porque luego los nietecitos que no saben, pues van comprando y no saben.
2: Sí, no.
1: Y así fue como empecé primero, enseñando cómo se compra la fruta, la verdura, los abarrotes, y ya después vinieron lo de las recetas.
2: ¿Y estos conocimientos cómo los fuiste adquiriendo? ¿A ti te los enseñaron o tú empezaste observando de tu mamá, de tu abuela?
1: No, pues yo fui comerciante más de 50 años y pues mi negocio era de frutas, verduras, abarrotes, chiles secos, entonces ahí aprendí.
2: ¿Y cuál es la particularidad de este pozole blanco?
1: El blanco lo hago porque hay nietecitos que no comen chile.
2: Sí.
1: Entonces yo lo hago con ese fin de que, pues la comida es para disfrutar. Yo lo hago con el fin de que los que no comen chile, pues que lo disfruten, ¿no? Y ya los que comen chile, pues ya les hago otra salsita.
2: Y así ya cada uno escoge el Exacto. nivel de picor que quiere para...
1: Y comen todos.
2: Sí.
1: ¿No? Porque cuando hacen una comida picosa para todos y los que no comen chile, tenemos que pensar en todos los nietecitos.
2: ¿Y la incorporación de la col en vez de la lechuga?
1: Ah, lo que pasa es que, bueno, yo le echo col porque cuando sirves el pozole se tiene que servir caliente porque es carne de puerco y si no se hace como ceboso. Uh-huh. Entonces cuando lo servimos está bien caliente y cuando le echas lechuga, la lechuga se apaga. Se hace así como aguadita.
2: Sí.
1: Y a mí no me gusta. Y la col se

0: Yo soy una señora ya grande y yo quiero que el día que yo me retire de aquí, quiero que todos mis nietecitos dejarles algún aprendizaje.
1: Muchas gracias, en serio, por apoyarnos, por enseñarnos cosas que ya no sabemos.
0: Que se están perdiendo y que pues yo la verdad es que no quiero que se pierdan porque somos mexicanos y aparte nuestra gastronomía es reconocida en todo el mundo. Por así nuestros es. Moles, por la comida sencilla que hacemos, pero bien sabrosa.
1: Sí, ya es parte del patrimonio cultural.
0: Sí, así es, por eso yo me siento bien contenta y orgullosa de ser mexicana.
1: También las y los invitamos a seguirnos en todas las redes sociales de la Revista del Consumidor y en nuestro canal de YouTube Profeco TV para que conozcan el paso a paso de este procedimiento del pozole blanco. Muchas gracias por acompañarnos. Gracias por estar con nosotras.
0: Hasta luego, nietecitos.
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8: Hola, hola, bienvenidos, bienvenidas, ¿cómo están? Estamos en un episodio más de Ya Oíste. Yo soy Génesis Sainez y hoy tenemos un tema muy peculiar, un tema que puede pasarle a cualquiera, nadie está exento. En la cocina, en el trabajo o incluso en tu casa, en la calle, que son las famosas quemaduras. Y vamos a hablar sobre qué hacer en un momento difícil que está, porque muchos entramos en pánico en ese momento, es como de, ay, se está quemando, está pasando algo, pero no, a esto nos viene a acompañar nuestro querido doctor Oscar Reyes, jefe del servicio de urgencias. ¿Cómo está, doctor?
13: Hola, buenas tardes, bien, gracias aquí, gracias por la invitación.
8: Ay, muchas gracias a usted por acompañarnos. Esto se va a poner bueno, porque estamos en una temporada donde justo puede haber muchas, muchas quemaduras, pero vamos a empezar sobre qué son las quemaduras, doctor.
13: Bueno, las quemaduras prácticamente son lesiones causadas por agentes físicos externos, principalmente sea fuego directo, líquidos calientes. Existe también las quemaduras por corriente eléctrica. Y en menor medida, pero también existen las quemaduras químicas. Entonces, wow. Básicamente son lesiones térmicas, básicamente.
8: ¿Cómo son los tipos de quemaduras, doctor, que le han llegado?
13: Bueno, las quemaduras se clasifican, puede ser por, como ya mencionamos, por el tipo de agente que la ocasiona. Que ya mencionamos que puede ser por fuego directo, le llamamos por escaldadura, quiere decir por líquidos calientes, quemadura química y quemadura eléctrica. Esa es una clasificación que es de acuerdo al agente físico que lo ocasiona. Y para nosotros como médicos es muy importante clasificarla de acuerdo a la profundidad o la gravedad de la lesión.
8: Ajá. Okay.
13: Hay varias clasificaciones, conforme van pasando los años, se han creado varias clasificaciones. La más usada o la que está más en boga es la que le divide en primer grado, segundo grado y tercer grado.
8: Oh, sí.
13: Ajá, eso es de acuerdo. A nosotros como personal de la salud nos funciona mucho para determinar la gravedad de la lesión y a la vez de saber la gravedad de la lesión, saber si el paciente requiere ser tratado en un hospital o puede ser tratado en su domicilio. La quemadura de primer grado es la que comúnmente cuando vamos a la playa, y nos asoleamos.
8: Lo bronceadito.
13: Ajá,
8: acá.
13: Esa es una quemadura de primer grado. Obviamente, pues como la mayoría de la gente sabe, pues no es necesario ir al hospital para tratar ese tipo.
8: Incluso hay gente que se broncea por gusto, ¿no?
13: Ajá, o sea, exactamente. Y es algo irónico, pero las quemaduras de primer grado son dolorosas precisamente porque afectan las capas superficiales de la piel, que se llama epidermis, y es ahí donde están los receptores del dolor.
8: Ya tocamos el de grado 1.
13: Primer grado,
8: ya ven. Nos vamos con el de segundo grado.
13: Okay. Sí, el de segundo grado, ya estamos hablando que ya la quemadura es más profunda. De hecho, la quemadura de segundo grado se divide en superficiales y profundas.
8: Ajá. Okay.
13: El segundo grado ya afecta capas más profundas de la piel, en este caso la dermis. Y este tipo de quemadura es muy importante porque la recomendación es que sí se tenga una atención médica, que ya son más profundas a diferencia de las de primer grado. Uh-huh. ¿Cómo los vamos a identificar? La piel se pone rosa, Y las famosas ampollas o flictenas, ya es una característica de las de segundo grado que ya van a cursar con ampollas. Entonces, este tipo de quemaduras, la sugerencia es que sí se vaya a alguna atención médica, a diferencia de las de primer grado.
8: Sí, sí me ha tocado ver, no me ha pasado, pero sí me ha tocado ver que el aceite creo que es lo más común que vemos, que les cae en la piel e inmediatamente como que empieza a salir la ampollita. O sea, obviamente entre el movimiento y todo, de que te arde, me tocó ver que a mi mamá le salió una enorme, pero no entendía. O sea, yo en mi mente es como, ¿por cómo es que sale o por qué salen las ampollitas? ¿Es como media de protección de la piel o por qué se da?
13: La mayoría de las quemaduras de segundo grado, como bien mencionas, está ocasionado por líquidos calientes, ya sea aceite, agua hirviendo, o también por objetos calientes como el clásico, la plancha, la secadora.
8: Yo con mi plancha del peine.
13: Entonces, la ámpula o ampolla, como se le conoce a flictena, no es otra cosa que se sale el líquido de la piel y se acumula ahí. De hecho, más adelante vamos a ver que cuando ya las quemaduras son más extensas, algo que daña mucho al paciente es la pérdida de líquido o de volumen, que le llamamos nosotros.
8: Okay.
13: Aquí también es importante mencionar, ya cuando entramos a una quemadura segundo grado, nosotros ya a nivel médico, es muy importante la extensión de la quemadura. ¿Estás de acuerdo que no es lo mismo que te, como bien mencionas, que te quemes una área pequeña de tu mano a que te quemes, por ejemplo, todo el tórax, ¿no? O todo el pecho.
8: Sí. Pero pasemos a la de la quemadura de tercer grado, que esa es la última de la escala,
13: sí,
8: por así decirlo.
13: Es la más grave. Por lógica, pues la profundidad es mayor. Aquí es cuando el paciente inclusive ya tiene exposición de hueso, exposición ósea, cuando ya se quema tendones, ya se queman como músculo. Obviamente, pues son pacientes que se exponen a corrientes térmicas o están mucho tiempo expuestos, sobre todo cuando hay fuego directo, ¿no?
8: Claro.
13: Y desafortunadamente muchas de las veces el tratamiento es quirúrgico. Muchas veces inclusive si una extremidad está muy afectada, inclusive puede requerir amputación. Entonces ya es una quemadura pues ya más grave, ¿no?
8: Y hay una pregunta que me gustaría hacerle, porque creo que todos necesitamos saber esas acciones rápidas. Que en dado caso, no sé, estoy en mi casa y veo, o sea, para poder ayudar y también para saber qué hacer yo, ¿no? ¿Qué hacer cuando estás en ese momento que no estás obviamente en el doctor o en lo que llegas? ¿Cómo tratarlo o hacerlo inmediatamente, una quemadura?
13: La principal recomendación es no aplicar ninguna sustancia a la quemadura.
8: Ni la famosa clara de huevo.
13: No, hay veces que le ponen antibiótico en crema, tampoco se sugiere. Clara de huevo, algunas cremas como el tepezcohuite, el aloe. Entonces, la sugerencia es no aplicar nada de eso. Tampoco agua fría. Mucha gente, pues la lógica muchas veces llegaría a pensar, pues si se quema y está caliente,
8: claro,
13: pues échale agua fría, ¿no? Sin embargo, no. Sí se sugiere, obviamente, que se lave la herida con pura agua, pero que el agua sea tibia o templada.
8: Okay. Uh-huh.
13: Tampoco se recomienda poner hielo.
8: ¿Y, por ejemplo, el agua es en contacto directo o como suavecito?
13: No, directo.
8: Directo, uh-huh.
13: Ok. Entonces, y después taparla con un apósito antiadherente, o sea, evitar que no sea un apósito que se pegue en la piel y, obviamente, pues que esté limpio, ¿no?
8: Claro, principalmente.
13: O sugerencia que esté limpio. Y si la quemadura sí se ve que tenga ampollas o todo sugiere que sea el segundo grado, pues sí se sugiere que vaya a atención médica.
8: Y lo que hoy nos comparte, doctor, es muy, muy importante, porque hay cosas que ni siquiera sabemos. O sea, podemos decir que es muy como de, ay, no me va a pasar, o nada más me quemé tantito, pero lo dejamos a la desidia y son cosas que se pueden complicar. Nos ayudó a desmentir muchos mitos. Uh-huh. Muchas gracias. Y pues, sin más por el momento, yo le agradezco mucho que nos haya acompañado. Espero que se le haya pasado muy bien.
13: Sí, al contrario, gracias a ustedes.
8: Y pues nada, Este Lovers, la verdad es que yo estoy muy, muy agradecida. Muchísimas gracias, doctor, por esta compañía, por compartir información tan valiosa. Yo soy Génesis Sainz, fue un gusto tenerlos aquí. Muchísimas gracias, nos vemos en el próximo episodio. Adiós.

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0: Muy buenos días. Mira, hasta el gallito se me salió. Ya sabía yo, por eso me estaba previniendo. Muy buenos días. Ya llegamos. Ya llegamos a la cabina. Buenos días. ¿Cómo están? Oiga, bienvenidos. Buenos días. Ya llegamos a la cabina azul. A la cabina de la 103.3, la mejor.
1: Ay, Dios mío, qué calor.
0: Ay, Dios mío, qué calor. Madre mía. Pero aquí andamos, ¿eh? No nos rajamos. Aquí andamos con el calor. Aquí andamos sufriendo con el aire acondicionado. Oiga, buenos días. ¿Cómo está? Bienvenidos. Feliz sábado. Vamos iniciando. 7 de la mañana, 14 monitos. Y andamos presentes y pilas y dispuestos a traerte un gran programa divertido, tranquilo, relax, donde tú y yo vamos a echar el cotorreo, donde a las 9 de la mañana te pongo lo que quieras. Sí, a las 9 te pongo lo que quieras y desees y mandes. O sea, no pues, o sea, pues, las rolitas, de rolas, estamos hablando de música, chicos, de música. ¡Buenos días! ¿Hay alguien aquí con vida? ¿Acaso hay alguien? No puede ser posible que un sábado yo llegue en 5 minutos de mi casa. En 5 minutos llegué. ¿Es en serio? No hay tráfico en Ensenada. ¡Qué bonito! Me gusta, pues. Me gusta ver las calles solas. Que eso no está tan bien, ¿verdad? Porque pues, si están las calles solas, pues regularmente no están en sintonía, ¿verdad? Saludos para toda la gente que está en sus casas. ¿Hay alguien que nos está escuchando de la casa? A ver, que alguien me mande mensaje si es que está escuchando desde su casa, haciendo los quehaceres, las labores domésticas. Porque yo imagino y supongo totalmente que la gente que está aquí es la gente de las plataformas, es la gente de las Ubers, de los Didis, Ubers and Didis. Y también la gente del transporte público. Y también la gente que anda trabajando en el transporte, pero de empresas, ¿verdad? Que anda haciendo que los mandados, que anda yendo por el personal, la gente que va rumbo a las fábricas, la gente que está en las fábricas, la gente que está en los lugares de comida, las panaderías, obviamente. Ay, el Bedoyín, ¿eh? Ah, no fue el Bedoyín. Fue el Besucón. Oye, sí, por supuesto, obviamente los panaderos, el tema de comida. Ah, las tienditas de conveniencia, por supuesto, ¿cómo no? Buenos días, ¿qué onda, mijo? ¿Cómo estás? ¡Qué bárbaro!
2: ¡El perro!
0: ¿Ahí anda?
3: ¡Buenos días!
0: ¡Buenos días!
3: ¡Carlita!
0: ¡Rollo!
3: ¡Buenos días! ¿Quieres tomarte café?
0: ¡No!
3: ¡Hay alguien aquí con vida! ¡Hay alguien aquí con vida!
1: ¡Ay, Dios mío, qué calor!
0: No sé, sí hay, mira, ya se están poniendo en contacto. Dice, buen día, Carlita. Eso te pasa por comer mucho huevo. Se te salen ya convertidos en gallos. Ay, mijo, ya pensé que ibas a decir otra cosa.
4: Hola, Carlita, muy buenos días, tengas tú.
0: Un saludo
4: para ti y para toda la raza.
1: Que eso no está tan bien.
4: Aquí están todo nubladito.
0: Y
4: chispiteando, bueno, briseando. Buenos días, Carlita.
2: ¡Y el perro!
0: Oye, sí, está briseando, me cayeron 2 que 3 gotillas, a gusto, se agradece, ¿verdad? Pero, según el clima en Ensenada, el día de hoy, la máxima va a llegar a 27 grados.
4: ¿Qué?
0: A 27 grados el día de hoy. Así que en eso de entre las 11 y las 2 de la tarde va a ser el piconazo de sol. Si no tienes nada que hacer en la calle, no salgas, no salgas. Y si sí, pues cúbrete, tápate, chécate, cuídate, mídete. Bueno, hidrátate. Sí, buenos días, Carlita. Ya me había emocionado. ¿Por qué? ¿Qué dije?

0: había puesto a pensar en eso. ¡Qué calor! ¡Pobrecitos los panaderos!
1: ¡Ay, Dios mío, qué calor!
0: Dice, las calles solas, aquí andamos en la trabajación. ¡Saludos para toda la bandera! ¡El pelón del Valle Dorado! ¡Gracias, mijo! ¡Póngase en contacto! ¡Ya llegamos! ¡Aquí andamos! Y a las 11 nos vamos el día de hoy. Me voy a una pausa y regresamos, ¿ok? Me voy a una pausa, volvemos, vente para acá, préndele a la radio. Bueno, o sea, si te digo préndele a la radio es porque no estás escuchando. Y si tú me escuchaste, préndele a la radio es porque ya está escuchando. Bueno, eso está mal, ¿verdad? ¡No te despegues! ¡Sigue en sintonía! ¡Vamos iniciando! ¡Ya llegamos! ¡Vamos ya al cotorreo! ¡Póngase en contacto! ¿Qué dice por acá? Los corresponsales están haciendo presentes. México y Ramírez. Méndez no afecta el tráfico. Ya le están reparando la llanta. ¿A quién? ¡Ah, ya! ¿Qué pasó? ¿Qué, pero qué pasó? Dijera el Mario. Oye, se le hay una camioneta enfrente de la mejor secundaria del mundo, la número 9. Y la camioneta, pues como que se le ahí la llanta algo, ¿no? Algo le tronó, algo le explotó, algo se le bajó. Pero, pues como no hay tráfico en la calle de México, no afecta mucho, ¿verdad? Pero muchísimas gracias. Póngase. ¡Ah! Se le salió la llanta al pick-up. Tenga mucho cuidado, chicos. Qué bueno que no había nadie cerca. Manda tu mensaje 646-116-8992. Y recuerda, si alguien llega y te pregunta, lo único que tú debes de responder es: aquí nomás la mejor. Aquí nomás la mejor con Carla Durazo. Regresamos. Buenos días.
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0: estamos de regreso, muchachos. Ya de vuelta. Póngase en contacto, manda tu mensaje. ¿Cómo estás el día de hoy? Buenos días, ya llegamos. Aquí andamos. Muchachos, déjame platicarte. 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Acá por el rastro, solo, Carlita. Es que ahorita la gente, ¿qué va a estar haciendo en sábado? Oiga, la gente está descansando, eso se hace en sábado. Nada más los que estamos moviendo al mundo andamos aquí. Por nosotros está de pie México. Ya está el café, dice por acá. Ah, pues sí, pero allá donde andas, porque aquí, aquí nada, no, nada, nada, ni un pedazo, nada, ni una gotita, nada tengo, no, nada. Dice, faltaron los santorales. ¡Ay, sí, cierto! No, espérame, faltaron los santorales. Vamos a dar los santorales del día. Ahí le va entonces, si le preocupa tanto los santorales, me los voy a sacar de la manga, espérame. El día de hoy, el santoral del día de hoy, 12 de septiembre, es Dulce Nombre de María. Sí, ¿se acuerdan que el otro día era María de la Cabeza? O sea, ayer, hoy es Dulce Nombre de María. Muchísimas felicidades. También el día de hoy es el santoral de Guido, de Leoncio, de Tasiano. También es el santoral de Macedonio. ¿Qué? Y de Pedro de Tarentasia. Esos son los santorales del día de hoy. Si alguien lleva por nombre alguno de los que acabo de mencionar, muchísimas felicidades. Hoy es tu santoral. Dulce Nombre de María, Guido, Leoncio, Tasiano, Macedonio y Pedro de Tarentasia. Muchas felicidades. Usted pensará que lo estoy inventando. No, señor, aquí vienen. Aquí vienen, yo lo estoy pagando.
1: Muy buenos días, Carlita. ¡Hola! Que tenga bonito sabadito. Y aquí la voy a escuchar. A ver si puede ponerme la canción de Sergio Vega, Millonario de Amor. Por favor. Gracias y bye.
0: Gracias. Ya sabes. Ya sabes, Gaviotita. Mira, a las 9 vamos a hacer la hora de las complacencias. La voy a ir anotando, Gaviotita. ¿Cómo yo? A las 9 de la mañana. Ahorita vamos a echar el cotorreo, ¿sale? Pero a las 9 le voy a poner su rolita, Gaviotita. Oiga, pues póngase en contacto. Buenos días, ya llegamos. Al regresar, te voy a platicar lo que me pasó. Es que siempre me pasan muchas cosas. Yo creo que las atraigo, o no sé la vida me...

Dice, mira, ten una experiencia más. Al volver te platico lo que me pasó y tú me das tu punto de vista. ¿Sale? Al volver, punto de vista, lo que me pasó. No te despegues, sigue en sintonía de La Mejor. Y recuerda, ojo, si alguien llega y te pregunta, tú diles, aquí nomás La Mejor, con la Durazo. Sí, ¿cómo no? Ya sabes.

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Y ahí tuvimos a Yuridia, Eres mi nada. ¡Qué romántico! ¡Qué bonito! ¡Qué hermoso! 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Oiga, pues ahí le va mi caso de la vida real. Fíjate, y quiero que me digan si yo estuve mal o tú qué hubieras hecho en el caso mío. Ahí le va, pues mira, espérame. Ay, ya se fue. Oye, fíjate que el día de ayer me fui al súper, pues salí temprano, dije me voy a ir al súper para que este fin de semana tenga un poquito más ligera, ¿no? Mi fin de semana, no tenga que ir a hacer mis compras de señora. Bueno, me fui al súper y nada más logré llevar tres cositas. O sea, yo con mis súper compras, no, pues nada más tres cosas llevaba. Pues me formé en una fila, ¿no? Adelante de mí estaba un señor que traía el carrito lleno, ¿no? Entonces, ¿qué hago yo? Pues me tengo que esperar, obviamente. Pues yo estoy haciendo fila, yo llegué después, yo me formo atrás del señor, ¿ok? En eso, una señora que llega y se pone atrás de mí, me dice, oye, ¿me da chance de pasar? Es que llevo poquitas cosas. Y yo volteé a ver sus cosas y dije, pues llevamos casi lo mismo, yo llevo tres cosas. Ella llevaba todavía una más y dije, pues, ay, me sacó de onda y volteé a ver su carrito y, pues, sí, efectivamente, te digo, llevaba sus cuatro cositas y dije, ¿sabe qué? Sí, pásele, no tenga, pásele, yo tampoco tengo tanta prisa, pásele, ándele. Cuando ella se mete delante de mí, se pone enfrentito, el señor de adelante estaba terminando de pagar y en eso que se abre otra caja, ¿no? De esas veces de que de repente a alguien se le prende el foco y dice, ay, pues tenemos 62 cajas y nada más tenemos abiertas dos, ay, pues podemos abrir otra, ¿no? Obviamente, se les prende el foquillo. Abrieron otra caja y yo pensé, ah, bueno, me toca a mí. Yo ya le di el pase a la señora, el señor está terminando de pagar, me toca a mí. Entonces lo que hice, ya no había nadie atrás de mí, me fui a la caja, pero no vas a creer lo que pasó, no vas a creer lo que pasó. La señora a la que yo le había dado el pase, corrió, corrió rapidísimo a esa otra caja que se había abierto y me ganó otra vez. O sea, la primera no me ganó, pues yo le di el pase. Pero dije, ya le cedí el pase, el señor está terminando de pagar,
pues yo me voy a la otra caja que acaban de abrir. No, pues la señora le corrió y le dije, oiga, no manche, pues ya me ganó dos veces. Y me dice, ay, pues hay que ser abusada, ¿no? Y me quedé así, mira, como cara de payaso, así, mira, me quedé. Y ya me quedé pensando y dije, ¿abusada o abusiva? ¿Ustedes qué hubieran hecho? Yo ya dije, no, pues, señora, pues, vaya a pagar sus pepitas y sus té de manzanilla. ¿Qué hubieran hecho? ¿Le hubieran dicho algo? ¿O lo dejan pasar para no hacer coraje, no, por una fila del súper? ¿Tú crees que ser vivo y aprovechar las oportunidades... ser vivo y aprovechar las oportunidades, tú vas con esa bandera de ay, no, pues es, ay, pues tonta, no se dio cuenta antes, yo corrí, la aceleré. O pasarse de listo con los demás. ¿Tú crees que yo fui buena onda? Ay, bien triste ya. Oye, mándame tu mensaje opinando. ¿Cuál ha sido la cosa más descarada que un desconocido ha hecho delante de ustedes y que se quedaron con ganas de decirle algo? Ay, no. Es que también la señora siento que se pasó. O sea, yo todavía llevaba las mismas cosas, llevaba una menas. Me pidió permiso para pasar, le di el permiso. Le dije, sí, cómo no, pásele. El señor apenas iba terminando de pagar, la señora ella casi iba a poner las cosas ahí en la banda, en eso se abre la otra caja y le corre. Y yo, ¿cómo? ¿Pero por qué, señora? Pues hay que ser más abusada, más rápida. Che, señora, le mando un saludo. Se anda por ahí escuchando, qué bárbaro. ¿Tú qué hubieras hecho? ¿Le hubieras dicho algo? Pues, ¿qué le dice? Pues yo le dije, pero no me hizo caso. ¿Te ha pasado algo similar? ¡Regresamos! Aquí a través de La Mejor.

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14: te da la hora exacta.
0: 8:02. 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
1: Ya estamos de regreso. Oiga, 8 de la mañana con 7 monitos. 8 con 7. 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Oye, vámonos con nuestro número de WhatsApp. ¿Quién anda por aquí? A ver qué dice, qué piensa, qué opina. Dice, buenos días, Carlita, good morning. Dijera el Canelo Álvarez, le hubieras dado la inga de su vida. No, señor, la violencia nunca es buena. Mata el alma y la envenena. Ah, no, es la envidia, ¿verdad? Buenas.
2: Buenos días, Carlita, buenos días.
3: ¿Cómo?
2: Allá en el rancho, los buena onda. Ajá. Le dicen de otra manera.
3: Rápida.
2: Pero no.
1: Oye.
2: Se pasó de lanza contigo, ¿eh?
1: Se pasó, ¿verdad? Pues sí, yo también dije, a ver, si yo todavía le di el pase para que pagara antes sus cuatro cosas cuando yo traía menos, me pidió oportunidad. Por supuesto, ¿cómo no? Pase usted después de usted. Claro que yes. Señora, antes que yo, no importa, yo me espero. Se abre la caja y le corre y se agandalla y me la gana. Dije, no. Dice, yo sí le hubiera dicho algo desde la primera vez. Una cosa es pedir pasar y otra cosa es agarrar confianza. Pues sí le dije, pues. Bueno, fui buena onda, ¿no? Fui buena onda. Dice, faltó la risita burlesca del camarón que se duerme, se la lleva la corriente. Neta, esas cosas te hacen cambiar de color por más buena gente que seas. No, pues sí me dio corajito. Sí dije, ay, qué gandalla.
4: Ahorita pues yo no le diría nada, señora.
1: ¿No?
4: Una malagradecida, pero lo más,
1: sí, ¿verdad?
4: Iba a ver feo. Iba a ver, pero bien feo, con eso le diría todo. Pero para qué agarrarnos, va a ser el ridículo ahí, no, pues mejor así, nomás la miro feo y es todo.
1: Ándale, nomás.
4: Y ya seguía yo mi camino.
1: La miro feo. Dice, pues tú la dejaste pasar. Pues sí, cierto, yo fui, yo la dejé pasar. Dice, pero que te gane otra vez, ya fue abuso. Yo sí le digo, señora, ya me ganó una vez, ahora me toca. Es que no me ganó, pues el punto es que yo la primera vez yo cedí mi lugar y la segunda ahí sí fue bien gandalla. A mi parecer, pues tampoco usted te va a poder decir, no, pues ella fue lista, fue rápida, corrió más rápido.
5: Oye, Carlita.
1: ¡Ew!
5: Ya hace falta barrio.
1: La verdad que sí, mijo. La verdad que me hace falta bastante barrio. Dice, la señora fue abusiva, si llevaba pocas cosas, perfecto, pero después debió respetarte a ti. Ay, no, hombre, me están dando por mi lado, ¿verdad? Para que no me sienta tan mal. Oye, ¿qué dice? Está el Chippy, Chippy, vendido clima en Ensenada como Ensenada. ¡Ah, bendito! ¡Ah, chevesucón! ¡Escribe bien, mijo! ¡Buenas!
6: ¡Sacarlita!
1: ¡Tingui! ¿Qué pasó?
6: Es la venganza, Carlita. La venganza.
1: Ah, la venganza,
6: pero
1: la envidia.
6: No, también es bueno, pero no. Pero
1: sí, es cierto.
6: Es la venganza.
1: Sí, es cierto, amigo.
6: Pero no, yo no lo hubiera dejado pasar, la neta, Carlita, porque...
1: Ni la primera vez.
6: Óyeme, no, chino, jo, no más.
1: Ajá.
6: Yo también tengo mi tiempo, ¿no? A lo mejor no tienes prisa, pero... Oye, ya estoy haciendo fila. Se hubiera apurado.
1: Sí, ¿verdad? Dice, a mí me choca la gente que hace eso. Estás formado y llegan con su... ¿Me dejas pasar? Y después resulta que tienen más prisa que todos. Ay, sí, cierto, mijo.
7: Buenos días, Carlita.
1: ¿Qué rollo, mijo?
7: Sobre tu tema.
1: No manches.
7: Yo, la verdad...
1: ¿Qué pasó?
7: Muchas veces hice eso, pero abusaban, así como abusaron de ti.
1: Sí, ya sé, oye.
7: Abusaba la gente porque llegaban con dos, tres cosas y atrás de ellos venía otra persona con ellos.
1: ¡No!
7: Y se arrimaba. Ah, mira, es que también hay que llevar esto. Y sí, ya llevaban más cosas que uno al último.
1: No manches.
7: Y que si te pasaste de buena onda, la neta, pues sí, Carlita. No nada más de buena onda, lo que sigue, Carlita, por
1: soy
7: eso
1: un pan de Dios,
7: gente.
1: Soy un pan de Dios,
7: mijo. Aunque sea una persona mayor que yo, ajá, yo le digo, mira, pues yo también llevo poquitas cosas y también necesito pagar porque traigo la misma prisa que tú. Así fácil, y tú, Carlita.
1: Para la próxima. Ya,
7: el ser buena onda es ser otra cosa, ¿eh?
1: ¡Épale!
7: La gente abusa de eso muchas veces. Ya ves, ya te pasó varias veces, ya te traen en cargo,
1: ¿verdad que sí?
7: Ya viste lo del estacionamiento también en el Cocolín.
1: Ay, sí, pero ahí yo no lo cedí, ahí sí me enojé. Pues si me lo ganaron nomás porque ahí yo estaba esperando mal. ¡Ay, oh, ya me dio coraje otra vez, chicos! Síguete comunicando con nosotros. Ahí venimos, regresamos. Y recuerda, si alguien te pregunta, tú diles aquí nomás. La mejor, ya sabes.

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4: Tan, taran, tan, tan. Ya regreso, 8 de la mañana, oiga, 26 minutos. Ya estamos de vuelta. 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Oye, dice por acá, ¿Puedes repetir otra vez el contexto de tu tema? Es que traía viaje y no escuché. Ah, bueno, les estaba platicando que el día de ayer fui a un supermercado, ¿ok? Estaba yo haciendo unas pequeñas compras, traía como unos 3 productos aproximadamente. Voy a una caja de las 56 cajas cerradas, ¿verdad? Siempre pasa, resulta y pasa que hay muchísimas cajas. Y nada más está abierta una o dos, si bien te va. Bueno, el punto es que yo llego y el señor de enfrente tenía un carrito que estaba cargado, traía mucho producto, pero pues iba enfrente de mí, obviamente. Yo me espero, me quedé así esperando con mi carrito con 3 cositas. En eso, una persona más grande que su servidora llega y se pone en la parte de atrás esperando la fila y me habla y me dice, oye, disculpa, ¿crees que me daría chance? ¿Me puedes dar chance de pasar para pagar primero? Traigo poquitas cosas. Y yo me quedé y dije, pues ¿qué no ves que yo también traigo bien poquitas? Pero todavía en buena onda dije, sobres, pásele, cómo no, con todo gusto, adelante usted, pase. Pasó delante de mí. En eso, a alguien de ese supermercado se le prendió el foco y dijo, vamos a abrir otra caja. Abre la caja. Para esto el señor ya estaba a punto de pagar, o sea, ya estaba de que ya sus cosas estaban envueltas, el señor ya iba a pagar, ya todo bien. Abren la otra caja y llaman, porque ya sabes que las personas que abren la caja, las cajeras, te dicen, oye, esta caja ya está abierta. En cuanto dijo eso, la señora voltea y que le corre, mijo, que le corre para meterse a la caja. Yo supuse totalmente de que como yo la dejé pasar y ya iba a empezar a poner sus cosas, me tocaba a mí irme a la otra caja. Y dije, ah, pues yo me voy a la otra caja, yo ya le di el pase, ella ya le toca. No, pues que la señora se aganda ya y va corriendo y me dice, te aplomaste. Hay que ser, así me dijo, hay que ser abusada. Y yo dije, ¿abusada o abusiva? Hay gente bien así, oiga, ser vivo y aprovechar las oportunidades o pasarse de listo con los demás. ¿Tú qué crees que es este tipo de caso? Ya por acá me dijeron, no, pues te estás pasando de buena onda. Dice, yo antes me quedaba callada, pero ya aprendí. Si no dices nada, la gente piensa que puede hacer contigo lo que quiera. ¡Tras! Sí, cierto. Dice, yo hubiera pensado, ¿para qué me voy a pelear con una desconocida? Que se quede con su premio de ganar la fila. ¡Sí, es cierto! Tienes toda la razón. Es que se quede con su premio. Al final todos íbamos a pasar. Ella muy feliz y contenta. Ay, mira, le gané. Me dio su lugar y después le gané. Dice, a mí me ha pasado, pero en el banco. Hay gente que llega y se mete porque nomás va a preguntar y termina haciendo todo el trámite. ¿Qué? ¿Es en serio? Ay, qué coraje, mijo, qué coraje. Dice, si todos empezáramos a colarnos porque llevamos pocas cosas, pues entonces, ¿para qué existen las filas? Me encanta, me encanta. Y fíjate que yo jamás te lo puedo asegurar, jamás en mi vida he pedido permiso, he pedido oportunidad de pagar algo cuando estoy haciendo fila. Yo puedo llevar una sola cosa y hago mi fila como se debe porque el tiempo de todos es importante. Ya, es diferente. Ya si la persona que está enfrente me dice, oye, pásale, no, pásale, no te preocupes. Pásale. Y yo, no, ¿cómo crees, señor? No, yo me quedo esperando. No, yo espero 3 horas, no me importa. Pásele, señorita. Ahí a lo mejor sí le tomo la palabra de, muchas gracias, qué amable. Pero de yo pedir la oportunidad de pasar, ¿para qué? Oiga, haga la fila, pues el tiempo de todos es importante, justamente. Haga la fila. Síguete comunicando con nosotros, 646-116-8992. Al volver, escucho y leo los mensajes que me están llegando vía WhatsApp. Comunícate, manda tu mensaje. Buenos días, aquí andamos, 8 de la mañana, 32 minutos. Sigues escuchando La Mejor y recuerda, si alguien te pregunta, así contéstale. Aquí nomás, La Mejor con Carla Durazo. Regresamos, ya sabes.

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0: amigos, ya de regreso, 9:09, ya son las 9, oiga, vámonos a las complacencias. ¿Te parece? ¿Te parece si te las ponemos? ¿Cuál es la dinámica? Mándame un mensaje de audio a nuestro número de WhatsApp, ¿ok? Eso es el principal requisito, tiene que ser audio, pidiéndome la canción. ¿Qué rolita quieres? Y terminando el audio diciendo, aquí nomás, la mejor, ¿sale? Mándame tus mensajes. ¿Qué rolita quieres escuchar en este momento? Déjamelo saber. Recuerda, de 9 a 10 de la mañana, te las voy a poner.
1: No creo.
0: Sí, te lo prometo. Bueno, también, si me pides una rola que jamás en la vida has escuchado aquí, pues quiere decir pues que no está, oiga, que no está. Que tu primo, ¿verdad? Santiago de Maniadero, no. No está en la mejor, ¿ok? Oye, los que sí están en la mejor, ¿quiénes son? Los Nuevos Rebeldes. ¡Ay! 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Dicho eso, empiezan a llegar mensajes. Mándame mensaje, mensaje de audio. ¿Qué rolita quieres? Y terminándolo con aquí nomás, la mejor, ¿sale? Esa es la dinámica, así que vámonos con rolita. Y esta la pidió la gaviotita, nomás, nomás, qué rolón pidió la gaviotita. Ay, ¿quieres que te la ponga? Pídemela al 646-116-8992. Ahí regresamos, ahí venimos. 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
15: Carlita, buenos días. Quiero que me ponga la canción de la fiesta de los panes de los Tucanes de Tijuana. Aquí nomás la mejor FM 103.3.

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1: ¿Qué tal? Buen día, Carlita. Si le puedes enviar un saludo a mi esposa, Evelyn Castro, y que nos escucha en Mañanero Parte Alta. Y si le puedes poner, le quiero dedicar una canción, la de Grupo Pesado, Mi Promesa. Aquí escuchamos simplemente la mejor, con Carla Durazo. ¡Ya sabes!

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0: ya de regreso. Ya sabes quién anda, quién vive, quién está. ¡Buenos días! Ya tenemos ratito, ¿eh? Ya tenemos de las 7 de la mañana aquí a través de los turnos en vivo. Desde las 7 de la mañana, ¿quién anda, quién vive, quién está? Siento que ahorita las calles de Ensenada están solas. Sí, yo sí creo que estén solas, que esté tranquilo. El clima está ahorita a gusto. Mira, ni el aire tengo. Ahorita siento que está a gusto. A según, a eso de las 11, 12, 1, 2 de la tarde va a estar el sol en su pleno punto de ebullición. Así que hay que tener cuidado, hay que hidratarnos lo más que podamos. Es fin de semana, es sábado, mañana no se trabaja. Bueno, alguno de ustedes a lo mejor y sí. Y qué mala onda. ¿Qué dice? Buenos días.
1: Buenos días, Carlita. Buenos días. Aquí, mira, trabajando y batallando con el mendigo tráfico que hacen estas pintas. Perdón.
0: Cállese,
1: grosero. Estas mendigas carreras, Carlita.
0: Ay, sí, es cierto.
1: Como las odio yo, qué bárbaro. Cállese, grosero.
0: Oye, mijo, sí es cierto. Están las carreras. Acaban de salir a las 9 de la mañana. Es lo que nos estaba diciendo ahí el Mario. Hace ratito llegó aquí a cabina y me dijo: no, mija, que ya me voy. Que las carreras, que filmar la salida. Y que aproximadamente a las 6 de la tarde va a ser la llegada. Y que las carreras. Es un evento local. Claro que por supuesto que es algo de enorgullecernos. ¿Por qué? Porque pues nos pone en la vista de todo el mundo, es internacional, vienen personajes internacionales aquí a Ensenada, es muy bueno para la economía local, para la visibilidad de Ensenada, pero pues los que somos de aquí decimos, tamán otra vez, che tráfico, uy tráfico, ay no voy a poder pipaya porque el tráfico. Pero es porque somos locales, oiga, hay que tener un poquitito de paciencia, nomás va a durar hoy, pues nada más dura menos de una semana dura el tema de las carreras y ya, al otro mes, o sea, al otro mes otra vez, pero pues nomás menos de una semanita, oiga, hay que tener un poquitito más de paciencia. Dice, buenos días, aquí te estoy escuchando desde una agencia automotriz, o sea, no voy a decir cuál, pues. Oye, qué ganas de un carrito, no tendrás ahí uno barato. No tendrás ahí uno baratito.
2: No tiene un pelachito de queso.
3: Buenos días, señorita Carla.
0: ¿Qué onda, pelachas?
3: Espero que lo estés pasando bien. Ahí les mando saludos a toda la bandera que está escuchando la mejor.
0: Jejepa.
3: Lo dijo el pelachas. Aquí nomás escuchando la mejor.
0: Gracias, pelachas. ¿Qué andas haciendo, mijo? ¿Andas trabajando? ¿Andas descansando? ¿Qué andan haciendo el día de hoy? La gente que está conectada aquí mediante las redes sociales. Hoy también, si quieres seguirnos en Facebook, ahí el Mario va a andar publicando algunos videos de lo que son las carreras, ¿ok? Por si quieres ir a darte una vueltecita, ahí nos encuentras en Facebook como La Mejor FM Ensenada. Y la red social de su servidora, ahí me encuentras en Facebook como Carla Durazo. Carla con K, Durazo con Z. Oye, es que ¿por qué la gente sigue pensando? Esto es lo que... A lo mejor es porque yo estoy demasiado familiarizada con mi nombre, ¿verdad? Pues porque es mío desde hace 36 años. Y yo supongo que la gente al escuchar el nombre de Carla, en automático se va con la letra K. Y no, me he dado cuenta últimamente que hago pedidos para ir a recoger pedidos de comida a ciertos establecimientos. ¿A nombre de quién? De Carla. Ah, ese, con C, ¿verdad? ¿Cómo que con C? ¿Cómo que con C? No, señora, no, señorita, con K. Cuando tú escuchas el nombre de Carla, ahí sí yo ya... ¿Sientes bonito? ¡Buenas!
3: Hola, Carla, pues hoy me tocó descanso.
0: ¡Ay, qué suave!
3: Pero vamos, aquí estoy al pendiente de mi jefecita, Doña Canita. Se tenía que decir y se dijo, ya sabes, le dijo el pelocha.
0: ¡Saludos, Doña Canita! Ya sabes, les mando un abrazo, oiga. Dice, hola, buenos días, Carlita. Saludos por acá en la zona centro. Hay un trafical, ¿verdad? Me imagino. ¿Hay mucho tráfico o no?
4: Ya sabes, Carlita, buen
0: ¡ya
4: día.
0: Sabes! ¡Ay, qué bonito de escuchar! ¡Qué hermoso! ¡Uy, esa no, mijo! Porque me transporto a mi época de secundaria. No, de la prepa, no, de primaria. ¿De dónde? ¡Ay, no! ¿Cuántos años tengo? ¡Ahí venimos, regresamos! A través de La Mejor. Síguete comunicando, manda tu mensaje vía WhatsApp. ¡Ya sabes!

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0: 10:04. 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

Estamos de regreso, oiga, 10 de la mañana, 34 monitos. Oye, aquí andamos, seguimos, pero ya casi nos vamos. Ya casi pegamos fuga el día de hoy. El clima bonito, agradable, fabuloso. Mijo, ¿cuándo has escuchado esa canción aquí a través de La Mejor? Dígamelo, por favor. ¿Cuándo en la vida has escuchado Hacer el Amor con Otro? También te pasas tú. 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En ese momento me voy a una musiquita y regresamos. Síguete comunicando con nosotros. Volvemos para despedirnos. Ya casi nos vamos, chicos. ¿Eh? Pero sigues en La Mejor. Aquí nomás.

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0: hermanos! ¡Qué rolón, oiga! Mar Solís, a través de la mejor. Ya me voy, chicos. Ya me voy. Oh. Es momento de que yo me vaya a descansar. Me voy a ir porque tengo hambre, la verdad.
1: ¡Ay! ¡Tengo mucha hambre!
0: ¡Tengo mucha hambre!
2: ¡Ay, Dios mío, qué calor!
0: ¡Qué calor hace! ¡Puras quejumbrerías! ¿Qué onda, amigos? ¡Pásale! Pero ya me voy. Los voy a dejar con el pollo. Los voy a dejar con el pollo de la mejor. Y el lunes, ya sabes, que sin falta, en punto de las 7 de la mañana, aquí nos vamos a sintonizar. ¿Qué dice? ¡No! ¡Quédate otras 4 horas!
3: ¡No creo!
0: ¡No creo! ¡Ay, no, mijo! Ya, es más, ya no, ya, tengo que... ¡Ay, no! ¡No! ¡Ay, no! ¡No, no! ¡Me acabo de acordar! Ay, no me acordaba, no me acordaba y ahorita me acabo de acordar. ¿Qué crees? ¡Ay, no! ¿Qué crees? ¡Ay, no me acordaba, chicos!
3: ¡Qué perro!
0: ¡Ay! Pues ahí le va la buena noticia o mala noticia. No me acordaba, es en serio, es totalmente en serio, no me acordaba. Nos escuchamos a las 4, chicos. Ya me voy, ya, yo ya atacándolos, ¿no? Yo ya burlándome de todos ustedes. Ja, ja, ja, ja, ja, ja, ja, ya salí. Ja, ja, ja, ja, ahí nos vemos. Ja, ja, ja, ja. No, señor, regreso a las 4. Regreso a las 4, muchachos. Ahí nos vemos al ratillo. Ahí nos escuchamos.
4: Despídase bien, mija. Despídase bien. ¡Tengo mucha hambre!
1: ¡Tengo mucha hambre!
4: ¡Cállese, grosero!
0: ¡Cállese, grosero! ¿Qué dice?
5: Pero has de tener más sueño que hambre, Carlita. Bye.
0: Bye, mijo. Pues tengo de todo, ¿eh? La verdad. Tengo de todo un poco. La neta, dice, lo busqué a la 4, no estaré. Lo busqué a la 4, no estaré. Ese es el mensaje. Ese es el... Lo busqué a las 4, a la 4, no estaré. Qué bonito, qué bonito. Con ese mensaje nos vamos a despedir. Lobu... ¡Ay, ya lo edito! Ahora es lo busqué. Lo busqué a la 4, no estaré. ¡Ya me voy, muchachos! Ya, estoy haciendo mucho relajo, mucho ruido, mucho... ¡Estorbo, sí es cierto, estorbo! 10 de la mañana, 51 minutos, yo me voy. Los voy a dejar nada más y nada menos... ¡Moviéndoles el pollo! Ahí viene el pollo. Y yo regreso a las 4. Mi nombre es Carlos Durazo, ya sabes.

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10: 11:03.
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1: Así es, señores y señoras, buenos días, 11 de la mañana con 7 minutotes. Mi nombre es David Nieto, me dicen El Pollo, acompañándote hasta las 2 de la tarde a través de la mejor 103.3, aquí nomás. Oígame, qué emoción, sabadito con un clima agradable, un clima, uff. La verdad que es un placer llegar a tu casa, llegar a tu oficina, llegar a tu trabajo. Muchísimas gracias a todas las personas que sintonizan la mejor 103.3. Recuerda que nos puedes seguir en las redes sociales. En Facebook e Instagram nos encuentras como La Mejor FM Ensenada. A mí me encuentras como David Nieto El Pollo en Facebook e Instagram. También recordarte que el número de WhatsApp en cabina es el 646-116-8992. Número en cabina 177-1033. Esto apenas comienza, te acompaño de 11 de la mañana a 2 de la tarde a través de La Mejor 103.3. Para servirte traemos temas. ¿Cómo se la andan pasando con el tráfico? Dicen que ha habido mucho tráfico por cuestión de las carreras. ¿Qué opinan ustedes al respecto del tráfico en especial en estas festividades? A mí, en lo particular, no me ha afectado porque tal vez vivo retirado de la zona. Pero la verdad es que siento que hay mucho movimiento, ¿eh? He visto muchas publicaciones en Facebook de varios conocidos de que sí hay bastante movimiento en las carreras, ¿eh? Una agradable bienvenida para todas aquellas personas que vienen de fuera, que nos escuchan de Mexicali, que nos escuchan de Tijuana, de San Diego, de California, todas esas personas que vienen a visitar el bello municipio de Ensenada, bienvenidas. Esperemos y se lleven un grato recuerdo, ¿verdad? No se lleven lo peorcito de aquí. La neta, no. Esperemos y lleven un grato recuerdo. Por favor, si usted anda en las carreras, no se atraviese. No se meta entre lo que es el circuito, por favor. Hay mucha gente imprudente que piensa porque tiene una Jeep, ¿verdad? O porque tiene un 4x4. Ya se siente Robbie Gordon el vato. Por favor, quítenle el carro a ese señor. ¿Qué dice la raza? ¡Actívense, señores! ¡Échale!
2: Pollo, buenos días.
1: Buenos días, mijo.
2: Oye, ahora está el clima, ¿no? Para que te eches un menudo.
1: Ay, ahorita sí está, mijo. Como para alivianar las crudas. ¡Échale!
3: ¿Qué onda, Pollo?
1: ¿Qué buenos huele, días, mijo? Buenos días.
3: Soy tu amigo Pedrito.
1: Pedrito, ¿cómo estamos?
3: No sé si tenga chance por ahí en tu espacio de ponerme la canción de Intocable. Culpable fui, culpable soy. Siempre te estoy escuchando. Gusto saludarte, que tengas un buen día.
1: Ya estás, mi Pedrito. Ahorita te la ponemos en cuanto tenga un espacio, ¿va? ¡Saluditos, mija! ¡Échale!
4: Buenos días.
5: Buenos días, Pollito. ¿Ya tomaste café?
1: Ya ando en eso, mija. Ya ando en eso, justamente. ¡Échale!
6: Sí, Pollo, que tengan cuidado con esa gente que hay camionetas que dice 4x4, traen 150 pesos de gasolina regular y trae unos tapetes de mofle, ya por eso cree que el carro corre en friega.
1: Se cree que está intrófino, no, el vato.
6: No. Y lo peor del caso es que se bajan y haz de cuenta que lo sacaste de la tienda de Gucci a todos.
1: No, no, haz de cuenta, los describiste muy bien, el Shrek con gorra, ¿no, güey? Por acá me dicen que le pido algo imposible a los simios. ¡Échale mi happies, hermanos mágicas!
7: Un saludito, Pollito. Ahí que andas, ahí en la radio ahorita. Te manda saludos, la negra. Ay, aquí está ahorita en el taller otra vez. No quiere beber.
1: Déjame a mi negra en paz, por favor. Déjame a esa negra. Miren, o sea, es que la negra tiene algo, güey. A todos los hombres los voltea. Es el terror de los hombres casados. Sí, de los hombres casados, la neta. ¡Échale, mijo!
6: Y cuidado que no traiga el mofle quebrado, porque ahí va a traer un sonadero por toda la calle. Pensando que es de carrera.
1: Ay, es como cuando los honderos creen que traen una Lambo, ¿no, mijo? Nos vamos con música. Esto apenas comienza. Te acompaño hasta las 2 de la tarde en No te despegues, no te despegues de la mejor 103.3. Y recuerda, si te llegan a preguntar X o Y por la calle o por teléfono o por algún lado, tú diles que escuchas aquí nomás, la mejor 103.3 con el pollo, señores y señoras. 11 con 11. Nos vamos con el mimoso, señores. Es claro, a través de la mejor 103.3, aquí nomás.
8: Te dije que un día esto pasaría y no me creíste, ¿verdad?

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0: Ahí tuvimos la voz de Lucero con fuertes declaraciones a través de la mejor 103.3. Óigame nada más y nada menos que ahorita estamos creando un nuevo canal. Estamos creando el grupo de los Pollo Lovers. Para todas las personas que se quieran unir, nos pueden mandar mensajito ahí al WhatsApp de aquí de cabina, 646-116-8992. Un grupo en el cual vamos a poder compartir tanto como temas de lo que es el tráfico, de lo que se vive aquí en Ensenada. Obviamente con algunas limitaciones, ¿verdad? Que no sea un grupo en el cual nos se pasen de lanza, ¿verdad? Porque algunos son bien pasaditos de lanza. Entonces, vamos a crear este grupo. Por si quieres unirte con nosotros, puedes mandar ahí este mensajito por WhatsApp. Agrégame al grupo, te mando el enlace y en automático tú aceptas la invitación. Y ya el día que tú te quieras salir, pues ahora sí que te vas, ¿no? Te vas, o sea, sin pensarlo. Oigan, pues lo que sí les voy a contar y les voy a decir es que yo estoy bien sorprendido, ¿no? Porque miré muchas gabachas, güey. La neta, sí miré varias gringas y yo papeles no tengo, güey. Entonces sí dije yo, pues algo tengo que aperingar, ¿no? Total que anoche que andaba ahí en la fiesta esa grande, en el Monster Street Party, pues la neta sí, estuvo chido, loco. O sea, sí estuvo chido. A las 4 de la mañana desperté allá en el exejido Chapultepec. No me preguntes cómo, güey. ¡No me preguntes cómo! La neta es que sí estuvo bien drástico, sí estuvo medio macabro. Y ahorita apenas, pues vengo aquí a la cabina a trabajar, ¿no? Estoy trabajando, güey. ¡Ah, no se crea, güey! No, la neta ni fui. ¡Échale!
1: Pollito chico.
0: ¿Qué onda, mi Alex?
1: ¿Qué onda, mijo? Aquí andamos, escuchando aquí nomás la mejor 103.3. ¡Ánimo, mijo! Y destápala, que está muy bueno el clima hoy, agradable.
0: Hoy está de maravilla, rey, ¿eh? No importa si hace calor o si hace frío. Una buena cheve no se le niega a nadie. ¿A poco también trabajas en sábado, Pollo? No lo puedo creer. Es que sí, o sea, toda la semana, mijo, la máquina de chambeación no descansa y estamos ahorita adquiriendo, pues, haciendo su sumando puntos, ¿no, güey? Ya tú sabes, ¿no? ¡Échale!
2: ¡Sale mi Pollo!
0: ¿Qué onda, amigo?
2: Oye, despertaste ya en el ejido de Chapultepec. ¿Y qué te dolía, mi Pollo?
0: Oh, no sé, güey.
2: La pompa, ¿qué? Con la corona, vele, la pompa. Oh,
0: resulta ser que estaba yo tomando pura de esa azul, ¿no? Y llega el momento en que me dice, ¿gustas otra? No, con ese me duele. Con esa duele, ¿no, güey? Ay, güey, échale.
3: ¿Quién es el mejor pollero? ¿Quién es el mejor
0: pollero?
3: ¿Listo para ver descarrilar a una máquina?
0: Ya casi.
3: Pollo desde aquí de las plataformas.
0: ¡Saludos, mijo! ¡Saludos a todos los choferes de plataforma! ¡Échale!
4: ¡Ey, compa Pollito! Pásame el enlace para meterme al grupo.
0: Ahorita se los empiezo a mandar porque ya tengo varios aquí que quieren entrar al grupo. Es un grupo en el cual, pues, vamos a echarles papaya, ¿no? A estar pendientes acá durante mi turno. Lo vamos a estar utilizando para diferentes fines, ¿no? Educativo, güey, educativo.
1: Y mijo, pasa el grupo, pásalo.
0: Ay, güey, o sea, no vayan a salir con que vamos a quemar a raza, ¿eh? Ay, güey. ¡Échale!
3: ¿Me lo pasas, Pollo? ¿Me lo pasas? Ya sabes.
0: Sí, te lo paso, chiquito.
1: Tú pásalo, no te agüites.
0: Oye, lo que sí les puedo decir...
1: También el grupo.
0: No manches. Lo que sí les puedo decir es que es un sábado social muy rico y si usted tiene algo que hacer, vaya cancelándolo porque nosotros lo vamos a invitar a un lado en el cual usted se va a divertir junto con sus hijos. 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Ay, Dios, yo me estoy divirtiendo aquí solo, güey.
2: Me lo puedo para empezar a publicar. ¿Qué le saben?
0: Ay, güey, no, o sea, ¿conocen a esta morrita o qué? Son bien ojetes ustedes. ¡Échale! Nos vamos con música. En un momento regresamos. Ahí les voy a estar mandando el enlace a las personas que nos lo pidieron. Nos vamos con esta ira nada más. ¡Ay, destápenla! Es el precio de la soledad, mijo, con Alfredito Olivas. A través de la mejor 103.3. Aquí nomás.

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0: 12.1.
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0: Ahí lo escuchamos, al columpio, señores, señoras. Me recordó al Parque Revolución, güey. Todos los columpios y... O sea, yo tenía un compilla, güey, y bueno, no me puedo burlar. Bueno, sí me puedo burlar porque también traigo el carro así, que le andaban fallando los amortiguadores, ¿no? Él tenía su carro en la prepa y le fallaban los amortiguadores. Curiosamente le hacía como un columpio el carro, güey. Le digo, oye, parece que estoy en el Parque Revolución y se agüito. Ay, güey, no, de hecho, ya estaban algunos números, algunas personas, seguidores de aquí de La Mejor 103.3 interactuando con nosotros. Ahí estamos con el Pollo Clan. Me gustó ese nombre, fíjate, el Pollo Clan, ¿eh? O sea, como que el clan del pollo o algo así. Suena muy sensual, muy fuerte, güey. Así como que con mucha fuerza. Si tú te quieres unir al Pollo Clan, mándanos ahí el mensajito por WhatsApp 646-116-8992. Es un grupo de WhatsApp en el cual vamos a estar cotorreando. Vamos a, pues ahora sí que tocar los temas del tráfico. Si alguien anda ahí fallando con el tráfico, si ustedes ven alguna irregularidad, algún reporte en su colonia, ahí nos puede mandar la evidencia y con gusto, pues lo vamos a hacer como servicio a la comunidad, ¿verdad? El tocar esos temas, el de recolección de basura, los baches, todo lo que pasa en la ciudad, ahí lo podemos reportar con muchísimo gusto. Al final de cuentas, estamos haciendo este grupo para que sea algo productivo, ¿verdad? Algo productivo para todos. Y qué mejor que aparte de echar cotorreo, también podamos... Ah, ¿sabes qué? Fíjate que tengo una vecina, güey, que pone música bien a todo volumen a las 12, 1 de la mañana en lunes, güey. Y yo puedo ser empático y sí, la neta, yo también, ¿no? Oh, sí tenemos, o sea, es que todos tenemos algo que podamos aportar en este grupo. Así que ahí está, mándame tu mensajito si te quieres unir al grupo de Pollo Clan. Si tú dices, ¿sabes qué? Aparte de que, pues vamos a estar ahí en contacto, ¿no? Vas a tener mi número, perro. ¡Ojo, ojo! No nos vamos a poder ligar entre... Ah, no, no nos podemos ligar nadie con nadie, ¿eh? Sí, porque ya están acá de que no nos podemos ligar. También es para que participemos todos en conjunto, ¿verdad? En las dinámicas que se pongan durante mi turno. Así que ya sabes ahí, puro impullo con que no se nos ligue, dice por acá. ¡Échale!
1: Pollito, pollito, méteme a tu grupito, pollito.
0: Ay, perdón, te tenían por dos.
1: Pollito, pollito, méteme a tu grupito, pollito. Al Pollo Clan, al clan del pollo. Quiero ser parte de tu clan.
0: Oye, pero, ¿cómo dijiste al principio? ¿Méteme a qué?
1: Pollito, pollito, méteme a tu grupito, pollito.
0: Ay, güey, qué bonito se escuchó, güey. ¡Puro Team Pollo, señores! Ahorita vamos a andar con la viral que traigo, güey, porque hubo una bronca, ahí, una viralita, así que vamos a ver qué opina la raza al respecto de lo que pasó, ¿no?, anoche, pero ahorita vamos a regresar, nos vamos a ir con buena música, señores, buena música. Si tú quieres el link para ingresar a este grupo de Pollo Clan, que es, pues, obviamente el clan de mi pollo, o sea, de mí, de su servidor, mándanos ahí mensajito a través del WhatsApp 646-116-8992. Te podrás enterar tal vez del tema del día, a lo mejor que tenemos de regalos anticipados. O sea, yo no sé, güey, a lo mejor que suba algo y que me equivoque de conversación y... ¿Te imaginas? O sea, que me equivoque de conversación, no manches. Yo lo tengo registrado ya en mi teléfono como Juan Mecánico, güey. Por si me equivoco, es Juan Mecánico, güey. ¡Échale!
2: Pollo, pollo, méteme a tu grupollo.
0: Ay, ay, ay. Claro que sí, mijo. Ahí te va el link, mira, de una vez. Ahí se lo mandamos. Lo estamos mandando a diestra y siniestra, la neta. O sea, que se haga chido, chido. Va a subir las... Ah, Simón, mijo. A ver quién latina, a ver quién latina. Ahí sí podemos hacerlo. Échale. Intégrame al grupo, por favor. Gracias. Claro que sí, mijo. Ahí está ya el linkcito. Síganos mandando ahí quien se quiera unir al grupo, ¿eh? No tiene costo. Por ahorita, ¿no? Por ahorita, güey. Primeras 50 suscripciones totalmente gratis en la compra de... ¡Nos vamos a ir con música, señores! Esto es al final del día. Ay, con Grupo Firme, señores.

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0: Ahí lo escuchamos, la voz de los invasores de Nuevo León. Ay, con nomás los recuerdos a través de la mejor 103.3. Óigame nada más y nada menos. Gracias a todas las personas que se siguen uniendo al Pollo Clan a través de WhatsApp. Usted puede mandarnos un mensajito y le mandamos lo que es este enlace de este grupo. Un grupo en el cual usted va a poder participar respetuosamente, ¿verdad? Sin faltarle el respeto a las personas que están ahí. Y si algo llega a pasar, pues yo no me hago responsable, ¿verdad? Sí, todos ya somos adultos, ya chole, ¿no? ¡Échale!
1: Buenas tardes, compañeros. Aquí vamos a empezar a reportarnos. Ahorita aquí metí el carro a un lavado, pero cualquier incidencia, ahí la estaremos reportando. Aquí, reportándose el Manos Frías.
0: ¡Manos Frías!
1: Y gracias al Pollo por haberme invitado al grupo.
0: Muchos tequios, Manos Frías. Ahorita que nos trajo unas, ¿cómo se llaman estas? Como sabritas en un botecito. ¡Uta, deliciosas! Ya desayuné, rey. Desayuno nutritivo, papá. ¡Échale! ¡Pichimelo de Luis Rey! ¡Échale, mijo!
2: ¡Pum, pollo! ¿Qué cuentas? ¿Cuál va a ser el tema del día de hoy? A ver, comenta.
0: Mira,
2: pollo, aquí andamos por la carretera Ojos Negros. Ya venimos de regreso. Se tenía que decir y se dijo. Lo dijo el pinche pelón de Lirra. Hay mucho tráfico acá por la carretera. Ahorita, ¿será por la 400?
0: Yo creo, fíjate, que es lo más natural que esa zona esté afectada con el tráfico. Así que ahí póngase trucha. Oiga, quiero aprovechar para mandar un saludo, ¿verdad? Aprovechando que estamos quemando raza, ¿verdad? Aprovechar para mandar un saludo a la Lady Cebolla y a la Anita del 89. Mija, ya deja de ponerle tanta cebolla al aguachile, ya, mija, ya chole. Ay, güey, dice que le avientan como 4 kilos de cebolla morada, güey, a los aguachiles. Ay, güey, nomás dos camaroncitos acá tipo lono, ya se imaginarán. ¡Échale!
2: Pollo, ahí salúdame al señor Manos Frías. ¿Qué onda? ¿Sí se va a hacer la poseoliza de los locutores? Porque ayer lo mencionó la señorita patrona.
0: Andamos viendo, ¿eh? La Carlita sí me dijo ahorita, no, mijo, la neta, yo no, yo no le entro, ¿no? Pero yo y la patrona, yo digo que Carlita le debe de entrar también, pues, pero ahí cada quien, ¿no? Estamos esperando que nos confirmen. Pero estaría súper chido poder hacer eso, ¿no? Y que ustedes prueben nuestro pozole, güey. O sea, imagínate. Échale más sal que nos digan, no, hombre. Qué vergüenza, ¿no? ¿Qué onda, pollo? Manda saludos a mi esposa, Evelyn Castro, que nos escucha en Maneadero Parte Alta y una canción de Camilo y los dos carnales que se llama Tuyo y Mío. Ay, corazón mío. Ahorita se las ponemos, claro que sí, en un espacio que tengamos. Óigame, lo que sí es que ahorita yo les envié un video ahí en el grupo, ¿verdad? En el grupo del Pollo Clan, de que ayer hubo una bronca en el Monster Street Party. Y yo creo que, la neta, por eso nos quitan un chorro de eventos chidos, vatos. La neta, o sea, pórtense bien, vayan a disfrutar. Si ya están ahí entre la bola, disfruten. Si no sabe tomar usted, no tome, vato, la neta. Me da coraje porque es la economía de la ciudad lo que llega y la neta empiezan ahora sí que a hacer fuera, ¿no? Fuera del hoyo, loco. Pero lo que sí les digo es eso, o sea, es raro que lleguen eventos y nos pasa esto, pues. Nos pasa esto que nos vamos a corte también, señores. Muchísimas gracias. Ahorita regresamos 12 del mediodía con 38. En un momento regresamos. Estás en la mejor 103.3. ¿Dónde andas, polvorosas?
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0: La una. 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

0: Ahí lo tuvimos y punto con la voz de Natalia Jiménez a través de la mejor 103.3. Una de la tarde ya con 7 minutotes. 7 minutos ya. Una de la tarde ya casi me voy sin pensarlo. Fíjate, o sea, me voy del aire, pero sigo chambeando, ¿eh? No vayan a pensar. Es que si uno dice ya me voy y todos piensan tan rápido, no chambea, te cansas mucho y pura de esas, ¿no? Oiga, lo que sí le quiero comentar a usted, fíjese nada más y nada menos que andaba aquí viendo en las redes sociales, pero ya descubrí que es mentira, ¿no? La IA, ¿cómo está la IA? Ahora sí que nos hace sentir inseguros a muchos con las notas, pero estábamos platicando al respecto sobre la bronca que hubo ayer, ¿no? Esta bronquilla, ¿no? Que realmente no he visto otro video todavía. Si alguien tiene ahí el video. Viene así bien chismoso, bata la neta. Es que sí nos gana el chisme, ¿no? Pero yo vi en el video que eran varios los que se estaban pegando con tubo. O sea, que se estaban pegando con todo ahí en una trifulca entre lo que era la Ruiz y Primera, ¿no? Que es la calle donde está estos bares, la zona de los bares de Ensenada, la zona de los Rebes, diría la chaviza, ¿no? O sea, de los Rebes, güey. Ahí en los reventones, o sea, pero fíjense, yo creo que son más los chavitos, ¿no? Y yo creo que los chavitos deben de tomar un poco más de conciencia que hay personas que van con niños. Sí, la hora tal vez no es la adecuada, ¿verdad? Pero hay personas que exactamente van a divertirse y disfrutar de todo el ambiente de las carreras, ¿no? Entonces, si tú eres de esas personas, siempre ten en cuenta que va a existir algún simio, ¿verdad? Sí, que va a existir algún simio que no sabe tener prudencia, señores. Lo que sí yo tengo es una caja misteriosa, una cajita misteriosa, señores, que ustedes ya la han estado escuchando entre la semana y la cual van a seguir escuchando cuando haya un espacio para meter una canción del recuerdo. Así como ustedes lo escuchan, es la caja misteriosa del recuerdo, una o dos. Ustedes votan a través del WhatsApp audio 646-116-8992. La que sea más sonada, o sea, yo no pongo la rola, porque es una cajita misteriosa. Pero están muy buenas las rolas, ¿eh? Déjenme les digo que son dos canciones del recuerdo y los dos son grupo. Entonces usted elige al 646-116-8992, la 1 o la 2. Ahí manden su audio. La más votada es la que vamos a sacar al aire, señores. Es la que va a sonar bien chinchina acá, bien rin-rin, ¿no? Ahí queremos sus votos, la 1 o la 2, para acomodarla. Para acomodar la rolita, señores. Si no, pues me voy el tiempo yo hablando, ¿verdad? Lo que sí les digo es que va a estar chido este fin de semana. Así que si usted va a salir de la ciudad de Ensenada hacia lo que es Ojos Negros, tenga mucha precaución. Va a haber tráfico de ley. Si usted va hacia Tijuana, por la carretera escénica también, hay que tomar muchas precauciones, manejar con mucha, pues con mucha precaución, ¿no? Cuidando no nomás a uno, sino también a los demás. A todos nos esperan en casa. Y más que nada, también disfrutar del clima, porque después de tantas, o sea, se me hizo eterno. Yo no sé cómo al Team Calor le gusta el calor. A mí, la neta, eso de andar todo pegostioso, eso de andar todo acalorado, no me agradó para nada. Pero por fin ya bajamos de 30, ¿eh? De 30 grados ya bajamos. Ahorita estamos con 27 grados, una máxima de 27 y una mínima de 21, pero tenemos la sensación real de 28 grados. Lo bueno es que ya bajó, ¿verdad? Entonces, ¿ustedes qué dicen? ¿Son románticas del ayer en la caja misteriosa? En la cajita misteriosa que está esperando su voto. WhatsApp audio 646-116-8992. Pollo Clan, que se active. Que se active el Pollo Clan. A ver, dice por acá de manera personal, ¿verdad? O sea, fuera del Pollo Clan. Nos dicen que la 1. La 2 también nos están diciendo por acá. 1 y 1. Si no, miren, yo la neta, yo ya la puse hace ratito aquí. Dije yo, ojalá me toque la que me gusta a mí, ¿verdad? Porque hay una que me gusta y la otra que también me gusta. Entonces ahí ustedes deciden. Ustedes decidan. Yo no, la 2. La 2. Ok. Pues nos vamos con la 2. Todos están con la 2, pero es formato de audio para que la gente me crea, porque luego piensa que yo lo estoy inventando. Digo, ahí se las dejo para la siguiente. Y fíjense, la neta qué chido, porque me toca la que me gusta. A ver, ¿qué dices?
1: La 2.
0: La 2. Eso, o sea, con formato de audio, la 2. Bueno, nos vamos con la 2, señores. Nos vamos con buena rola, ¿eh? La neta, iren nada más y nada menos. ¡Ay, ay, ay! Pégame, pero no me dejes. Yo comencé la broma con Pegaso a través de la mejor 103.3, la cajita misteriosa de la Yerra.

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¡Vámonos, señores y señoras! 1:49 PM, la mejor 103.3. Aquí nomás, óigame, para comentarle. El grupo sigue abierto para que usted mande su mensajito antes de que ya me vaya, ¿no? Ya me voy. Y usted puede formar parte de lo que es el Pollo Clan en WhatsApp. Un grupo en el cual vamos a estar participando, ¿no? Para subir los temas al respecto del tráfico. En mi horario en especial, vamos a trabajar mucho con este grupo que estamos realizando en WhatsApp. Y antes de irme, pues quería decirles, ¿no? Recordarles, si ustedes quieren unirse, añadirse a lo que es este equipo del Pollo Clan, usted puede mandar su mensaje, nomás dime, mándame el grupo, porfa, y yo te mando una invitación para que te agregues a este grupo, ¿va? Es el Pollo Clan de la mejor 103.3. 646-116-8992. Ahí está el grupo. Saludando al diamante negro, ¿no? Me lo imagino como que ha de ser de color, mi amigo. No, sí, lo que es. Hoy ya nos vamos, señores. Muchísimas gracias. Gracias a todos y cada uno de ustedes. Que sea un excelente sábado para todos y cada uno. Que Dios me los bendiga mil veces más de lo que ya son bendecidos. Y sobre todas las cosas, diviértase, disfrute. Que vida solo hay una. Y obviamente, hay que disfrutarla con todo. Así que mi gente hermosa, maravillosa, nos escuchamos el día lunes. Desde las 11 de la mañana hasta las 3 de la tarde. ¡Ay, nos vidrios! Recuerda que en las redes sociales me encuentras como David Nieto del Pollo en Instagram y Facebook. ¡Ay, nos guachamos, pues! ¡Ya me voy, señores! ¡Se van a quedar con buena música! ¡Viene el tope! Y después... ¡Después viene más! ¡Ay, nos vidrios, señores y señoras! ¡Muchísimas gracias! Esto es La Vecina con 5 Norte. A través de la mejor 103.3, aquí nomás.

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0: 2-1. 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
6: ¿Cómo está, mi gente linda? Qué alegría tener la oportunidad una vez más de abrir micrófonos, de contactarme y conectarme con ustedes y tener la oportunidad de llevar los 10 lugares más pedidos y solicitados y más importantes de la música mexicana. Hoy vamos a hablar de esos artistas, de esas agrupaciones que semana a semana pues conquistan al público con esas letras y más ahorita. Ya viene la época de fiesta, viene la fiesta mexicana y nos gusta bailar, recordar y gozar. Así que hoy tenemos una probadita de eso. Soy Cintia Urías y te invito a que juntos descubramos qué artistas son los que subieron, cuáles bajaron, quién llegó y quién de plano ya se fue, porque todos quieren estar aquí en este que es el conteo más duro del regional mexicano. Esto es El Tope. Aquí nomás comenzamos.
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arrancamos este conteo, ya vieron, ¿verdad? Y ya escucharon, con sangre nueva, directito, la posición número 10 llega a la luz de la luna de Pepe Walker junto a Gabito Ballesteros. Y tenemos que hablar de Gabito, porque vaya fin de semana que se aventó, porque fue parte del Festival Arre. Reunió a grandes nombres importantes, pero ahí estuvo Gabito Ballesteros. Y así que entre festivales, presentaciones y música nueva, Gabito sigue dando de qué hablar y también porque da de qué hablar en el amor. Hay que recordar que lo han visto con Samadhi Sendejas y dicen que traen una relación muy estable. Así que cuando hay amor, se nota y bien. Así que Pepe Walker junto a Gabito Ballesteros estuvieron con A la luz de la luna en la posición número 10 del tope esta semana. ¡El tope! Ahora avanzamos un lugar más y llegamos al peldaño número 9. Fíjense que aquí llegan los invasores de Nuevo León con el tema No Más Los Recuerdos. Y aunque esta semana no tenemos mucha novedad de la agrupación, quiero decirles que siguen presentes defendiendo su lugar en nuestro conteo. Pero eso sí, ellos llegan a su tierra, a Nuevo León, a cantar este 15 de septiembre junto a Leandro Ríos. Y seguramente va a ser un pachangón donde todos van a gritar ¡Viva México! Y mientras que eso sucede, nos quedamos con No Más Los Recuerdos. Recuerdos, invasores de Nuevo León, posición número 9. 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
1: Banda MS va a cerrar el año a lo grande en Ciudad de México. ¿Qué onda, mis plebes? Soy Tania Vega, la prima de la mejor Nogales. Y les cuento que la MS ya se está preparando para cerrar este año como se debe, con un bailazo macizo en la Arena Ciudad de México. Los de Sinaloa se van a presentar el viernes 18 de diciembre del 2026 con su Somos MS Tour y el zapateado se va a poner de a peso. Así es, aparte traen sorpresas guardadas, pues ya ven que andaban grabando video en el metro de la Ciudad de México. Pues ya se la saben, ¿qué onda, parientes? ¿Ya tienen el boleto para la pachanga o se van a cotizar? ¡Ánimo, viejones! Para el tope, les saluda Tania Vega, la prima de la mejor.
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2: Continuamos con más a través de la mejor familia del tope. Les saluda Roxy López, la chio de la mejor FM León. Y vámonos con esta noticia que está calientita. Es más, casi casi recién salida del horno. Y es que el compa Karim León canceló de última hora su cuarto concierto en Las Vegas este 10 de septiembre, dejando el recinto lleno y a miles de fans muy desilusionados. ¿Ustedes pedirían el reembolso o esperarían nueva fecha? Mientras lo deciden, continuamos con más. Yo soy Roxy López Lachío para el tope desde la mejor León en cadena.
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3: Luis Ángel el Flaco paralizó las calles de Nueva York. ¿Qué onda, amigos del tope? Les saluda Rocío Murillo, la peli de la mejor Mexicali 103.3. Y les cuento que Luis Ángel el Flaco conquistó Nueva York al lograr un lleno total en Times Square. Tras el concierto, el Flaco sorprendió a sus fanáticos al salir a cantar en plena calle de Manhattan junto a su banda, interpretando éxitos como Mi Último Deseo y paralizando el tráfico de la zona. ¿Cómo la ven? Para el tope, Rocío Murillo la peli desde la mejor Mexicali 103.3.
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3: ¿Y qué creen? Tenemos nuevo ingreso a nuestra lista de popularidad. Oye, y vaya manera de llegar. La arrolladora Banda de Limón se mete directito a la posición número 8 con esto que se llama fracaso seguro. Les digo algo, a mí decir eso me da como no sé qué, porque siento que le andamos decretando eso. Pero bueno, esta semana llegan con todo al conteo con esta canción que vamos a dejar que el público decida qué tanto le gusta. Por el momento, aquí está, y fracaso no creo que sea, porque si llegó aquí a la posición número 8 por algo ha de ser. Aquí está la arrolladora en el tope.
0: 8.

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1: Y vámonos con los chamacones de calibre 50 que también tienen muchas razones para festejar. Resulta que Me Enamoré Solo se llevó un reconocimiento a mejor canción norteña de música mexicana en la pasada entrega de Premios Juventud 2026. Así que, oigan, eso es bastante importante hoy en día. Sobre todo porque hay mucha competencia, hay muchos artistas nuevos, hay muchos artistas que están sacando canción casi cada 15 días. Pero calibre 50, sí, señores, se lleva este reconocimiento. Así que mientras.

0: mientras ellos siguen sumando premios y reconocimientos, aquí seguimos escuchando su música. Esto es Mi Problema, Calibre 50, en la posición número 7 del tope.
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1: Y en el peldaño número 6 tenemos a Luis Ángel el Flaco, que ya está más que puesto para dar el grito de independencia. Me encanta porque esta época es de mucha chamba para nuestros artistas del regional mexicano. Fíjense que el 15 de septiembre el Flaco va a ser uno de los encargados de armar la fiesta en la explanada de la alcaldía Cuauhtémoc aquí en Ciudad de México, pero no viene solo. También va a estar Matute y los chicos N5 en esa noche tan mexicana y tan especial. Así que si ustedes van a andar por acá, pues ya saben a dónde se pueden ir a dar el grito con el Flaco. Nosotros no vamos a dar el grito, vamos a dar el canto y vamos a dar el salto en la posición número 6 del Tope. Aventurero, Luis Ángel el Flaco.

0: Ahora sí, ¿cómo van? Bien, nosotros encantados de la vida de seguir en contacto con ustedes a través de la Mejor FM. Prepárense para conocer lo nuevo. Vienen recién salidas del horno. Es más, mire, ay, ¿se acuerda cuando usted compró carro y lo abrió y aquí olía a carro nuevo? Así huele en este momento nuestra cabina, porque aquí están los modelos recientes del tope.
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0: Cero tolerancia, Lucero.

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1: Espero que sigan disfrutando de este conteo tanto como nosotros disfrutamos al hacerlo. Ya escuchamos la primera mitad de nuestro conteo, pero todavía nos faltan los 5 lugares y son los más importantes, pedidos y relevantes. Así que lo vamos a averiguar juntos cuando regresemos al tope. Yo soy Cintia Urías, no te vayas.
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20: Qué bueno que continúas con nosotros. Gracias por estar aquí en El Tope. Soy Cintia Urías de nueva cuenta en esta ya la segunda mitad de este conteo, el más duro del regional mexicano. Pero no te agüites, no te preocupes, no te mortifiques. Porque si dices, oye Cintia, te acabo de sintonizar, dime qué pasa. Aquí te voy a presentar los lugares en el recuento.
5: Yeah.
20: A la luz de la luna, Pepe Walker con Gabito Ballesteros.
5: 9.
20: No más los recuerdos, los invasores de Nuevo León.
5: 8.
20: Fracaso seguro, la arrolladora banda y limón.
5: 7.
20: Mi problema, calibre 50.
5: 6.
20: Aventurero, Luis Ángel el Flaco.
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Y llegan los entrevistados del día de hoy, que son los rojos, con esto que se llama etapa migajera. Y estuve platicando con ellos y de verdad que nos dieron bastantes sorpresas y novedades, como esta canción con un grupo de ska mexicano. Mira, a mí se me viene a la mente que puede ser Inspector, que puede ser Maldita Vecindad. Ay, no sé, hay tanta música tan espectacular que están haciendo que cualquiera de ellos puede suceder. Pero si quieres saber más de ellos, escucha la entrevista completa aquí. Estos son los rojos en la posición número 4 del tope. Etapa migajera.

0: Si vayan corto con...
1: Amigos del tope, en la posición número 4 de esta semana está Etapa Migajera, nada más y nada menos que con Los Rotos. Muchachos, qué gusto saludarlos, no, hombre, y que nos platiquen de este temazo, que yo creo que es un tema que llegó para quedarse.
2: Creo yo que sí, la gente le gustó bastante bien, lo arroparon, lo adoptaron desde que lo lanzamos. Y pues bueno, imagínate, ahorita aquí estamos en el número 4, nos habían platicado que ya estaban en el 1.
1: En el 1, subieron, bajaron, pero lo más importante es que se mantienen aquí dentro del conteo. Que yo creo que cuando uno saca una canción, nunca he sacado ninguna, pero me imagino que dices, bueno, mientras que dure un rato en el gusto del público, pues qué importa el número, ¿no?
2: Sí, sí, eso es muy importante porque ahorita, sabes, ¿no? Muchos son modas y la canción de repente la escuchas 15 días, un mes, va y ya. Y ya no te acuerdas. Y bueno, nosotros hemos tenido la fortuna de que la música de nosotros se ha quedado, la gente todavía los primeros temas la sigue escuchando y luego pues van ahí haciéndolo con lo nuevo, entonces contentos.
1: ¿Cómo le hicieron para seleccionarla? O sea, ¿cómo surge y cómo llega precisamente a ustedes?
3: Híjole, pues nos la manda el compositor, los compositores, porque son varios, Max Cantú y me parece que el otro es Christopher López. Tuvimos la oportunidad de hacer un álbum a la vieja escuela, nos encerramos 15 días a seleccionar temas, a hacer las maquetas y a grabar todo posteriormente. Entonces, la que más nos llamó la atención fue esta, que es Etapa Migajera, porque decíamos, para empezar, todos hemos tenido esta etapa, ¿no? El que diga que no está diciendo mentira.
1: Está mintiendo.
3: Así es, todos hemos pasado.
1: El que diga que no es que sigue de migajero.
3: No se ha dado cuenta y todavía sigue, ¿verdad?
1: Oigan, ustedes que son, pues orgullosamente de por allá, pues de Nuevo León también.
2: Regios.
1: Cuéntenme con qué música crecieron. Porque además con tanta influencia, antes se le llamaba la capital grupera, ¿no?
2: Sí.
1: Pero ¿con qué tanta influencia crecieron de la música?
2: Nosotros crecimos con lo norteño, Ramón Ayala, uh-huh. Los Tigres del Norte, Grupo Pesado, uh-huh. Intocable, Duelo, Bobby Pulido, todos esos, ¿no? Todos esos son grupos que tengo la fortuna de que ahora somos amigos, de Duelo, de Bobby Pulido, de Pesado. Entonces, es con la música que crecimos y hasta la fecha no falta nuestro playlist.
1: ¿Qué hay? Oigan, chicos, ¿qué van a hacer ahora para el 15 de septiembre? ¿Qué van a...? ¿Cómo...? Parece mentira, pero ya estamos casi en lo último del año. O sea, ya es fiesta mexicana.
2: Para mí septiembre ya. Porque cierro los ojos y ya es Navidad.
1: ¿Jingle Bells?
2: Ya.
1: Es así de...
3: Ya se...
1: ¡Viva México! ¡Jingle Bells!
3: Sí, se resume en pozole y luego el pan de muerto y luego ya los tamalitos
1: el
3: chocolate caliente, el pavo y vámonos.
1: Se acabó el corrido.
3: Se nos acabó, así es.
1: ¿Qué van a hacer?
3: Pues la verdad que, gracias a Dios, con bastante trabajo, traemos de aquí a cerrar el año a full. Ahorita, mañana salimos, vamos para el fin de semana, vamos para Hobbs, Nuevo México, después Santa Ana, California, y luego Los Ángeles, California, en Pico Rivera. Y regresamos justo el 15 para dar el grito en Monterrey, Nuevo León, donde ya teníamos varios...
1: tierra que los dio nacer.
3: Sí, la verdad estamos muy contentos porque ya teníamos bastantitos años que nos tocaba dar el grito en otras ciudades, ¿verdad? Siempre hacemos nuestra noche mexicana, pero días antes o días después, cuando pudiéramos con la familia, y pues bueno, ahora nos toca dar el grito de voladita, vamos con toda nuestra gente de Monterrey, ahí en la, pues bueno, en el grito con todo el público, y después otra vez nos regresamos, vamos para Phoenix, Austin, Houston, y seguimos con toda la gira, que mayormente es en Estados Unidos.
1: Oigan, pues me encanta platicar con ustedes, ojalá que sigan con mucha novedad.
4: Muchas gracias.
1: Que traigan mucha novedad siempre aquí a la Mejor FM, porque los queremos y nos gusta mucho lo que hacen, sobre todo la bonita energía que tienen, y que les siga viendo muy bien con la Etapa Migajera.
2: Muchas
1: y
2: gracias.
1: Con lo que venga. ¿Viene tema después de Etapa Migajera?
2: Viene etapa de... Sí.
1: ¿Cómo para cuándo?
2: Después, ya salió, se llama Me Está Marcando el Diablo. La del Diablo, la del Villano. Ah, bueno, también vino una que se llama El Villano. Pero viene, la segunda fue Me Está Marcando el Diablo. Y luego ya se lanzó también el tercero, se llama Se Pudo, composición de Luciano Luna, buen amigo, le mando saludo. Y ya después, el Focus Track, cuando sale el álbum completo, es el 15 de octubre, que se llama... El Plan Perfecto, un tema que compuso mi hermano Alexis con Ángel, mi otro hermano, los dos compusieron, andan enamorados. Entonces,
1: ahorita nos conviene. Y luego cuando truenen,
2: se vienen los temazos.
1: Un discazo.
2: Entonces, no se lo pierden, El Plan Perfecto y este álbum que se estrena el 15 de octubre para que lo disfruten en todas las plataformas digitales y obviamente para que lo pidan aquí en La Mejor.
1: Eso, ya tenemos conductor también. Muchísimas gracias a Los Rojos. Nosotros continuamos con más de esto que se llama El Tope. Regresamos.
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0: Nos quedan solamente dos lugares. ¡Qué emoción! Y después de estar en lo más alto de nuestro conteo, Edén Muñoz y Alfredo Olivas ahora bajaron un lugar, pero se quedan con la medalla de plata. Y hablando de Edén, también estuvo como parte de las sorpresas con Yuridia en la segunda noche del Estadio GNP, pero también nos acaba de dar sorpresas porque acaba de decir que en efecto para sus presentaciones que tendrá aquí en la Ciudad de México, en la Plaza México, viene su compa Alfredo Olivas. Así que hoy ya estamos esperando que llegue ese gran día. Vámonos con esto, que se llama Recuerdos en Común, Edén Muñoz y Alfredo Olivas, aquí en la posición número 2 del tope.
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0: Y ahora sí, el momento que todos estábamos esperando, conocer y saber quién se queda con la medalla de oro, con la posición número uno, con la más pedida del tope, y es nada más y nada menos que el fantasma, con esto que se llama El Culpable. Y agárrense, porque el fantasma nomás no llegó aquí, nomás porque digan, ay, sí, por grandote. No, este muchachón ya supera los 8 millones de oyentes mensuales en Spotify. ¿Saben ustedes lo que es eso? Y además sigue con una agenda de trabajo entre México y Estados Unidos completita. Este fin de semana, de hecho, se va para el estado de Texas, donde va a visitar lugares como Houston, como Austin, y la otra semana va a Reno, Nevada. Mucha chamba para el fantasma, feliz y contento. Así que, culpable, pero tal vez por no descansar, porque no para. Aquí está la posición de honor, el lugar número uno del tope, el fantasma, el culpable.
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0: Y así estamos llegando a una edición más del Tope. Lo estamos finalizando, pero te quiero recordar algo. Esto lo puedes encontrar también a través de nuestro YouTube en @lamejor. Ahí nos vas a encontrar en YouTube y lo puedes ver con video y todo el rollo. Así que te invito a que también nos visites por allá y te des una vueltita, le des like y compartas. Yo soy Cintia Urías. Gracias por acompañarnos y hacernos parte de tu fin de semana. Aquí nomás en la cadena internacional, La Mejor FM. En la producción, Enrique Neri y el Chencho. Producción general jefazo, Andrés Salazar el Topo. Locutor, yo mera, Cintia Urías. Sígueme ya en redes sociales, me encuentras como @CintiaUrías. Pues ya te la sabes, amigocho, nos escuchamos el próximo fin de semana con muchos más estrenos, con más noticias, con las 10 canciones que dominan la música mexicana. Aquí tienes, y esto fue El Tope en la cadena internacional La Mejor FM. Aquí nomás. Bye.
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3: Te da la hora exacta.
1: 4, 2. 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
0: 4-1. 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
1: Claro que te dije que un día esto pasaría y no me creíste, ¿verdad?

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0: 5-1. 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